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Madonna cumplió 68 años. La estás escuchando con Live to Tell. Fue hace muy poquito, el 16 de agosto. La reina del pop, así la conocemos. Y lo celebró en una isla griega de Corfú. Estuvo rodeada por 5 de sus 6 hijos y su pareja. Y compartió en redes sociales algunas fotos de una cena muy tradicional. Hubo música, por supuesto, hubo baile y todo lo que le gusta a Madonna. Llega una guitarra tremenda que en alguna oportunidad tuvimos la suerte de poder ponerla en juego en Radio Disney y alguno de ustedes se la llevó, pero fueron las primeras guitarras autografiadas que teníamos en Radio Disney y nada más y nada menos fue de Carlos Santana. Santana junto con Rob Thomas, Smooth.

Está dividida la votación. Hay mucho 80, hay bastante 90 y también hay mucho 2000. Por eso estamos parados ahora en el 2000. Lo pidió Inés. Es fanática de Ricky Martin y siempre dice que esta canción para ella es lo más. Desde Sound Loaded, el álbum editado en ese cambio de siglo, en el año 2000, Ricky Martin para vos cantaba en Clásicos con Historia. Pero siguen llegando clásicos y está por venir una estrella de rock, Rod Stewart.

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Si We're Forever Young, hay momentos únicos en tu vida que traen canciones. Estuvimos cubriendo ecos, en mi caso, en la última función, y para mí, en lo personal, fue muy emocionante ver a Gustavo Cerati. Y lo dije en la semana, ¿le hubiera gustado, me preguntaba, ¿no?, a Gustavo Cerati ser un holograma? Y yo creo que sí, porque a él siempre le gustó experimentar, ir más allá, estar un paso más en el futuro. En la ciudad de la furia, Soda Stereo, en Clásicos con Historia y en vivo.

¿Cuál es tu clásico? No te olvides que sos protagonista de estas noches de recuerdos. 11-22-77-94-30 con Daryl Hall y John Oates. Y del inglés, clásicos anglo, vamos a algo latino, bien latino. Que cuando apareció el video, todo tipo de rumor había entre Shakira y Alejandro Sanz. Esto es

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Let's Dance, David Bowie. Seguimos bailando la pista. Está en los 80 y no se va. Para los que dijeron queremos clásicos de la década del 80. Pet Shop Boys, Domino Dancing.

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con Rome en 94.3 en Radio Disney. Llega Diego Torres. ¿Qué decir de Diego? Viene de familia de músicos, nos dejó un montón de canciones y este es uno de sus clásicos. No lo soñé.

0: Rita Ward, antes de tener el éxito Ring My Bell, era una psicóloga y una profesora. Nada que ver. Y de golpe, el boom de la música disco y su carrera dio un giro extremo de pasar a las aulas a la cima de los rankings de todo el mundo con esta canción. Año 1979 y Ring My Bell. Seguimos con los clásicos, por supuesto, seguimos con tus pedidos en los clásicos, sí. 11-22-77-94-30 y Ale nos pedía No Doubt y está llegando solo en minutos.
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Con Level 42 en los 80 había baladas, había canciones que se bailaban como lentos. Uno iba a bailar y en un momento de la noche se cortaba todo y empezaban las canciones lentas para bailar un poquito más apretados. Y una de ellas llega ahora, Cheap Trick, La Llama.

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1: Amo esta música porque me recuerda mucho mi adolescencia, todo mi secundario. Y los recuerdos, recuerdo cuando juntaba pesito a pesito para comprarme algún disco, un long play. Recuerdo uno que era música total, me acuerdo que había una colección y me encantaba tener los discos esos, que llegué, logré tener tres. Siempre los escucho y gracias por pasar estos temas.

Olivia Newton-John, físico. Cuando estaba de moda, las clases en VHS de gimnasia y en los programas de la TV estadounidense. Nosotros mucho más tarde tuvimos a nuestras profes de gym en la tele, pero en este momento era el gran boom de las calzas de lycra, la vincha, polainas también, Olivia Newton-John haciendo un poco de aeróbico con físico. Esta canción es para rutear, es para rutearla, para agarrar la carretera. Y si sos camionero, si estás ahora viajando, si estás en micro yendo a algún lugar, transportate con Dire Straits, Sultanes del Swing.

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1: Hola Radio Disney, ¿cómo le va? Y la verdad que me cuesta identificarme con una época en particular porque me gusta muchísimo la música y toda clase de música. Por ejemplo, hace un rato sonó Iration, me llevó a los años 80-90 cuando recién empezaban a salir los CDs y el hermano de mi amigo, mucho más grande que nosotros, tenía los primeros CDs. Muy lindo recuerdo. Les mando un abrazo a todos. Chau, chau.
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Don't cry. No se despeguen de Radio Disney porque todavía lo que falta de clásicos es un montón. Toto, el número uno de Toto, infaltable. Clásicos con historia. África.

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Versión en portugués de este clásico de Ricky Martin, Extraño, junto a Luan Santana. Están con vos, empezando este 24 de agosto, lunes, recta final del mes número 8. Pasaron 3 minutos de las 6 y ahí estamos juntos como siempre. Buen día a todos los que se conectan con el despertador de 94.3, con una temperatura de 8 grados una décima, la sensación térmica de 7 grados 4 décimas. Y la máxima para hoy de 13 grados. El cielo va a estar de parcialmente a algo nublado desde la mañana hacia la tarde. Mañana vamos a tener una máxima de 14, el miércoles máxima de 18 y parece que desde la noche del miércoles, madrugada del jueves, podría adelantarse Santa Rosa, ¿ok? Vamos a estar analizando eso, a ver si es que viene con demasiada intensidad la tormenta, como año tras año. Para la fecha cercana al 30 de agosto, siempre viene esa tormenta, por eso se denomina de esa forma. Bueno, pero eso en un rato. Mientras vos nos tenés que contar cómo fue el fin de semana, qué te dejó de positivo o no tanto, lo que quieras contar, siempre es bienvenido en el 11 22 77 94 30. Dale, contalo, o mejor dicho, cuéntame. ¿Cómo se llama esta canción de Yemi Safdie y Alejandro Sanz que utilizamos para comenzar con este lunes a pleno en El Despertador? Buen día, disfrutemos juntos de la música, dale.

0: recuerdo de Avril Lavigne, My Happy Ending, a las 6 de la mañana, 11 minutos. Prepárate porque en un rato vamos a escuchar a Cruzando el Charco, a Maluma con Kany García, y tenemos novedades, así que atentos fans de Kany García, que tenemos algo para contarte. No te vayas, quédate en el despertador de Radio Disney.
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0: Por vos se llama esta canción de Cruzando el Charco que te acompaña a comenzar este lunes. Pasaron 19 minutos de las 6 y ahí estamos con vos. ¿A dónde estás yendo? Arrancando una nueva semana. René, buen día.
1: Buen día, despertador. Estamos arrancando acá desde Cañuelas con Orne y Valen. Hoy Orne se va de excursión a Luján. Quería que le manden un saludo. Se iba a pasar todo el día y se queda a dormir allá con la escuela. Muchas gracias. Tengan buena semana. Mucho frío acá, 3 grados.
0: A disfrutar de esa excursión y a abrigarse porque se va a sentir y mucho el frío en esta semana también. Abrazo, René, y a los chicos. Sergio, ¿qué pasa hoy? Contanos.
2: Buen día, Radio Sergio, acá de Allen, Río Negro, saludándolos. Comenzando la semana laboral, buen comienzo para todos, un abrazo acá. Un día estrellado vamos a tener hasta ahora. Para mañana se anuncian lluvias, pero por ahora cielo despejado.
0: Ya te vamos a contar cuándo llega Santa Rosa finalmente, es en esta semana. Estamos cerrando el mes de agosto, se va nomás el mes número 8, después de junio como que tipo Colapinto, pasa. Bueno, más rápido, ok. 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Ahora la escuchamos acompañando a Maluma haciendo Uno Más Uno.
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0: Olivia Wilde y Coti hacen Tus Errores en la mañana de 94.3. Hoy, 24 de agosto, siempre tenemos una efeméride y particularmente en el día de hoy tenemos varios temas de conversación. ¿Sabés que es el Día Internacional de la Música Extraña? Ideado en el año 1997 por un músico neoyorquino, Patrick Grant, para que las personas escucharan música sin prejuicios. ¿Qué podemos decir con respecto a lo que se considera como música extraña? Yo creo que es la música que todavía no se conoce, pero todo lo que sea música es bienvenido en cada una de sus formas. Así que si en algún momento te dijeron, ¿qué es esa música extraña que vos escuchás? Bueno, ahí en algún momento de tu vida podés estar, ¿por qué no?, conmemorando este día del 24 de agosto. La música extraña tiene su día. Día de los cuchillos a nivel internacional, una celebración que comenzó en Japón y se expandió a nivel mundial. Y en la Argentina es el Día del Lector, en conmemoración al natalicio de Jorge Luis Borges. Así que también tenemos ese día para conmemorar todos aquellos que lo bien que hacen, destinan su tiempo para dejar libre albedrío a la imaginación y leerse algún libro. ¿Sos fanático, fiel lector? Bueno, podés contarnos también qué fue lo último que leíste, lo que quieras decir con tu mensaje en el 11-22-77-94-30. Todo es bienvenido, como siempre, con los mensajes que en un rato vamos a estar repasando. 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Quédate porque en un rato tenemos los primeros despertadores y mucha más música en el despertador de 94.3.
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0: Taylor Swift con I Knew It, I Knew You a las 6 de la mañana, 42 minutos. Queremos escucharte a vos con tus mensajes. ¿Cómo estás empezando este lunes? Ceci, ¿a quién quieres saludar?
1: Hola Radio Disney, soy Cecilia. Este mensaje es para Gaby. Estamos yendo juntos al trabajo en el auto. Él comienza hoy a trabajar después de sus vacaciones, así que queríamos dejarle este mensaje para decirle que lo vamos a extrañar mucho en casa y que arranque con toda la buena onda. Les mando un beso y muchas gracias.
0: Vamos con todo, Gaby, a volver a la rutina entonces. Beso grande, Ceci, gracias por ese mensaje. 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
0: 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Más canciones, vamos. Ahora llega Luciano Pereyra haciendo Hasta el Alma en la mañana de lunes en El Despertador de 94.3.

0: Superestrella se llama esta canción de Aitana. Queremos saber desde dónde nos estás escuchando, no solamente dentro de la Argentina, sino en alguna otra parte del mundo. ¿Hay algún oyente internacional a través de la web, a través de la aplicación, en alguna parte del planeta que te estés activando en esta nueva semana que comienza con la música de tu radio? Bueno, contanos absolutamente todo en el 11 22 77 94 30. En un rato repasamos esos mensajes que nos llevan a recorrer el mundo, pero también tenemos los primeros despertadores. Atención, Silvia, enseguida conocemos tu historia, así que no te muevas, te quedas con nosotros en la mañana de 94.3.
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Escuchas a Katy Perry con Band-Aid en la mañana de lunes en 94.3 y ahí estamos transitando el comienzo de otra semana a volver a disfrutar de la rutina. ¿Se disfruta? Sí, dale, a tu manera. Y después de un fin de semana tratemos de encontrarle siempre el vaso medio lleno. Después de un fin de que es uno de los placeres irresistibles de la vida. 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Y vamos a compartir una historia muy especial para acompañar y saludar a Silvia, que está cumpliendo 68 años. Es su primer cumpleaños sin la compañía física de su marido, Rolly. Estaba muy emocionada, recién hablamos con ella. Es un autodespertador, siempre escucha la radio. Hemos compartido historias con Rolly, con Silvia, de despertadores para ambos. Y primero agradecerle a Silvia por dejarnos ser parte de este momento especial. Silvia también nos contó que hoy sus hijos la van a visitar por la tarde para festejar un nuevo año. Siempre escucha la radio. Lo primero que hace cuando se despierta es prender la radio y poner ahí en 94.3 y no permite que nadie le cambie el dial. Eso se trata, esto que siempre decimos, de ser parte de la familia Radio Disney.

0: Silvia, te agradecemos por hacernos parte. Es un día especial, diferente, pero siempre para festejar, mirando hacia atrás y con esa sonrisa que automáticamente se dibuja más allá de la emoción que uno no puede evitar. Así que Silvia, compartimos tu autodespertador. Felicidades, vamos.
1: Hola Radio Disney, soy Silvia de Tablada y quería programarme para mí el despertador. Estoy cumpliendo 68 años, que va a ser mi primer cumpleaños sin mi marido, ya que hace unos días falleció. Espero que donde esté me dé la fuerza suficiente.

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2: Buen día, quiero programar este despertador para Facu, que ayer cumplió sus 5 añitos. Mi amor, espero que hayas pasado un hermoso día en tu cumpleaños, que te hayas divertido mucho con todos tus amigos. Te amo con todo mi corazón, te deseo que seas toda la vida muy feliz. Te deseo el tema que te encanta de Soda Pop. Un beso grande, bombón. Hey,
1: hey. 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

0: Escuchas a los Saya Boys con Soda Pop en la mañana de 94.3. Buen día a los que recién se suman. Pasaron 3 minutos de las 7, 7 grados 8 décimas la temperatura actual en la ciudad de Buenos Aires. Vamos a estar teniendo una máxima de 13 grados con el cielo algo nublado hoy. En esta semana se viene la tormenta de Santa Rosa. Probablemente, según el servicio meteorológico, llegaría durante la madrugada del jueves. O sea, desde la noche del miércoles podría empezar a prepararse la tormenta con intensidad bastante fuerte en la mañana del jueves, ¿sí? Con una mínima de 12, máxima de 19, y va a ir subiendo la temperatura en estos próximos días. Nos estamos acercando lentamente a la primavera y eso es positivo. Y con esta canción saludábamos a Facu. Su familia le programó el despertador, ya que ayer cumplió 5 años. Nos contaron que la pasaron increíble, estuvo muy bueno el cumple de Facu y que ayer festejaron junto a su familia y amigos. Así que Facu, esta canción que te encanta es para vos, abriendo otra hora, como te decíamos, con algunas complicaciones en el tren Sarmiento, que no se detiene en la estación Liniers por un incidente. Así que atentos todos los usuarios de la línea del tren Sarmiento. El resto de los trenes, subtes y premetros sí funcionan con su cronograma habitual a horario. Si vamos a los accesos, por ejemplo, la autopista del Oeste, en el kilómetro 29, a la altura del puente Quintana, hay retrasos, hay demoras, ¿sí? En lo que es el sentido de la ciudad de Buenos Aires, también en el Camino del Buen Aire, en la unión con la autopista del Oeste. ¿Qué pasa en la autopista Buenos Aires-La Plata? Continúa la reducción de calzada por obras del nuevo cuarto carril, sentido a La Plata, en las zonas de Wilde y Quilmes, y muy cargada yendo a la ciudad de Buenos Aires. Si vos tenés algún reporte, súmalo, dale, que siempre está bueno dar información con respecto a los accesos a la ciudad de Buenos Aires a través del WhatsApp de 94.3.
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0: Y tenemos el próximo despertador en esta mañana para el abuelo Tuti, que es toda su familia la que estuvo programando este despertador, ya que este fin de semana cumplió años Tuti. Él siempre lleva a sus nietos al cole, junto a ellos escucha la radio, le encanta Radio Disney. Así que al abuelo Tuti lo queremos un montón y este es el despertador que toda tu familia te programó con una gran canción. Vamos, dale.
2: Hola, este es un mensaje para vos, pa. Lleva a los nenes al colegio. Queríamos desearte un muy, muy, muy feliz cumpleaños acá de parte de la familia. Te queremos mucho.
3: Hola, este es un mensaje para nuestro abuelo Tuti. Le queremos decir
4: que la amamos mucho.
5: Esperamos que la hayas pasado bien y que te queremos mucho.
6: ¡Feliz cumpleaños!
7: ¡Feliz cumple, Tuti! ¡Abrazo grande!
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0: disfrutar de esas pequeñas cosas, empezando esta semana, nuevo lunes que nos encuentra juntos con la música de tu radio y con Benson Boone. Benson Boone, así se dice, Beautiful Things, a las 7 y 11. Saludamos a Brian, dice, los escucho fielmente todos los días en mi trabajo desde Pilar, en provincia de Buenos Aires, y quiero mandar un saludo a mi gente de Oberá, provincia de Misiones. Así que achicamos los kilómetros y estamos unidos. Brian, Misiones y Pilar, acá cerquita, vecino nuestro. Abrazo grande, Brian, acá te esperaremos. Buenos días, Radio Disney, ¿cómo están? Los estamos escuchando en la combi de Rolly. Queríamos, por favor, si le pueden mandar un saludo a Liam, que está cumpliendo 4 años, que hoy va a festejar con sus amigos en el jardín. Muchas gracias. Liam, lo mejor, y como siempre, toda la banda de la combi presente una mañana más. Manda tus mensajes que en un rato los compartimos en el 11 22 77 94 30.
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0: Ya no puedo más y recién está empezando el lunes. Imagínate lo larga que se va a hacer esta semana. Venimos de una semana corta. Por eso, tal vez ya desde ahora te sientas así cansado. Vivir así es morir de amor, canta David Bisbal. Y recién lo habíamos saludado al abuelo Tuti. Nos mandaron un video de la reacción espectacular donde se quedó atentamente escuchando ese mensaje que le programaron a través de la radio y cuando salió la canción que le dedicaron hizo este movimiento, ¿viste? Cuando uno quiere escuchar fuerte el tema, ¡srac! Y puso a full el estéreo de la radio. Un beso enorme, Tuti, gracias por dejarnos acompañarte cada mañana. También saludamos a Lola, a Lautaro y a Alma. Están yendo al secundario escuchando la radio como todos los días, desde jardín hasta ahora. Lo dice Emanuel, toda la vida acompañándote, así que nos encanta ser parte de tu día a día. Lucho, ¿a quién quieres saludar?
1: Hola, Radio Disney. Bueno, este es un mensaje para Fran y Anita, de su papá. Quiero que sepan que los amo mucho y, bueno, espero que tengan una linda semana. Saludos.
0: Beso enorme para ellos. Gracias, Lucho. Lo mejor para Fran y para Anita. 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Su pareja, Flor, le programó el siguiente despertador, ya que hoy cumplen 2 años, 1 mes de estar juntas, y es por eso que le quiere dedicar este mensaje y esta canción, ya que siempre están en compañía de la radio. Así que Luchi, Flor, lo mejor para ustedes. Este es el despertador.
2: Hola, buen día Radio Disney, soy Titi de Berazategui y quería pedir el despertador para mi novia Luchi. Hoy estamos cumpliendo 2 años y 1 mes. Quería dedicarle cualquier temita lindo y que arranque una semana excelente y que sea llena de éxitos y buen clima, especialmente que salga el sol esta semana, por favor. Un beso grande para toda la radio. Amor, te amo mucho y sigamos cumpliendo muchísimos más meses.
0: Genia, Flor, lo mejor para Luchi, para las dos, siempre mirando para adelante y tirando juntas. Un beso gigante en este despertador presentado por Galeno. 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A las 7:20 de la mañana llegan Camilo y Evaluna Montaner para cantar Índigo.

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1: Hola Radio Disney, quiero programar este despertador para mi hermana Luciana que cumple 2 añitos. Te amamos, Lu. Mamá, papá, Juli, Oli y Luna.
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0: Y ahí sube con todo esta canción de Hendrix, Golden, en la mañana de lunes en 94.3, dedicada especialmente para Luciana y es su familia que le estuvo programando este despertador, ya que Lu hoy cumple 2 años y siempre escuchan la radio. Hoy va a festejar en familia y debe estar mirando para todos lados con esas voces que salieron conocidas a través de la radio y esta canción que hace que esté moviéndose, bailando. Así que Luciana, beso enorme, felices 2 años para vos y para toda la familia. Atención, porque saludamos especialmente a Amanda. Hoy cumple 9 años, siempre escucha la radio, lo dice Daniela. Así que Amanda, beso gigante para vos también. Quiero saludar a Milagros, dice Diana de Banfield, porque Milagros empieza la facultad en la carrera Audiovisión. Mirá vos, en algún momento nos cruzaremos porque estamos ahí medio relacionados. Abrazo grande, gracias Diana por ese mensaje y lo mejor para Milagros en esta nueva etapa. Claudio de Pilar quería saludar y sorprender a su hija Delfina, Delfina Murciano, que cumplió 11 años ayer. Dice, estamos yendo al cole, Lucero Norte de Pilar, papá Claudio, mamá Romina y gracias Radio Disney porque son únicos. Gracias a toda esa familia, acá cerca, en la zona de Pilar, cerca de los estudios de 94.3. Así que ahí estamos, acompañando también a Delfina, festejando sus 11 años, se festeja durante toda la semana. 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Lucía, Victoria, enseguida llegan los despertadores para ellas.
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1: Hola Radio Disney, buen día, mi nombre es Paola. Quiero programar un despertador para mi sobrina Lucía, que cumple 6 años. Lu, te quiero mucho, a ver si la despiertan a llevar jardín. Y nosotros vamos a pasar todos en familia el sábado 29. Y le quiero dedicar un tema de Tini Stoessel, que la ama. Que Lu, te quiero mucho, te amo y que lo pases hermoso en tu día. Besos.

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1: Cupido se llama esta canción, buen recuerdo en esta mañana de lunes. La escuchás a Tini y es una canción que se le dedicaron especialmente a Lucía. Su tía Paola le programó este despertador, ya que hoy cumple 6 años. El sábado va a festejar con toda la familia. Pao, querida, siempre escuchando la radio, trabajando seguro ya en este momento, yendo a trabajar, programándole despertador a Lu. Gracias por dejarnos compartir otra mañana más. Así que Lucía está preparando todo para recibir más regalos ya cuando se vengan los festejos el próximo sábado. Mensajes que están llegando y ahí estás vos. Buen día, gente linda de Radio Disney. Buena semana para todos. Yo, como siempre, en compañía de ustedes en el trabajo. Manda saludos Estela desde La Ferrere. Abrazo. Y tenemos siempre a Natalia y a Lola que pasan, saludan y dan el presente. ¿Cómo va?
2: Hola, Radio Disney. Acá habla Natalia, la mamá de Lolita. Y como siempre, estamos acá escuchándolos a la mañana cuando vamos al cole. Bueno, hoy Lolita no fue al cole porque está con un poco de tos. Así que preferimos dejarla en casa, bien, que se recupere. Y está calentita en la camita. Así que nada, los queremos un montón, Radio Disney, y siempre, siempre estamos acá escuchándoles.
1: Quisiéramos estar así como Lola en este momento, ¿no? Tapados, tranqui, en cama, escuchando la radio, relajados. Un beso enorme de Natalia, gracias. Flor, ¿a quién quieres saludar?
3: Buen día, Radio Disney. Este es un mensaje para saludar a Rafael, que hoy está cumpliendo 5 años. Esperamos que pase un hermoso día en el jardín junto a sus compañeros y en su festejo esta semana con la familia y amigos. Te mandamos un beso enorme, Rafi, te amamos mucho y esperamos que lo pases súper. Mami, papi y Renu.
1: La próxima protagonista es Victoria, porque a ella le programaron el próximo despertador. Toda su familia se puso de acuerdo para festejar sus 5 años y estaba esperando para tener su despertador. Lo venía pidiendo. Su mamá Lu nos contó que este saludo es una sorpresa y que a la tarde festejan un pelotero con sus amigos y ahora están yendo al jardín y este es su primer despertador, cosa que estaba esperando hace mucho. Así que, Victoria, este es el despertador de parte de todos los que te quieren tanto, toda tu familia. Lo compartimos. Buen día y feliz cumple.
4: Vicky, este mensaje es para vos, que siempre estás atenta y escuchando. Hoy tenés tu saludito en la radio. Te quería decir un muy feliz cumple, amor. Llegó tu día tan deseado y tan esperado. Hoy cumplí 5 años y espero que mantengas esa alegría que siempre tenés y que festejes este día con toda la gente que te quiere, con todos tus amigos. Arrancamos ya tu día, mi amor. Te amo, te amo, te amo.
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0: FMK junto a Maxi Espíndola hacen La Rumbita, acompañando al colegio a Isa y a Delfi.
1: ¡Hola, Radio Disney! Estamos yendo al colegio. Somos Isa y Delfi.
0: Muy bien ese coro. Lo mejor a empezar con toda esta semana. Faltan 11 minutos para llegar a las 8 de la mañana. Tino, prepárate que en un rato compartimos tu despertador en la mañana de 94.3.
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0: Vas a reír, vas a gozar, vas a disfrutar de esta canción en vivo, Vivir mi vida, Marc Anthony. Y es un artista que el 28 y 29 de octubre se va a estar presentando nuevamente en la Argentina. El 28, sold out. Así que agregó la fecha del 29. Y acordate que tenemos invitaciones para que lo veas, reservando esa primera fila. Marc Anthony arrasa en nuestro país y se va a estar presentando en el Movistar Arena. Y hoy vamos a tener al primer invitado, gracias a Radio Disney, que va a ir a ver a Marc Anthony durante la mañana. Junto a Ana vamos a conocer a ese invitado de parte de 94.3. 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De esa manera vos todavía tenés tiempo para conseguir tu lugar y si no, seguir participando en el 11-22-77-94-30. Tenemos mensajes, tenemos más despertadores y para cerrar esta hora vamos a sorprender a Tino, que es su familia quien le estuvo programando el próximo despertador, porque Tino hoy está cumpliendo 11 años, siempre escucha la radio yendo al cole, cada mañana disfrutando de cada una de las canciones que tanto le gustan. Más tarde parece que va a festejar en familia. Tino, todo lo mejor para vos, este es tu despertador. ¡Feliz cumple!
1: Hola Radio Disney, queremos programar este despertador para Tino, que está cumpliendo 11 años, yendo al cole, siempre los escuchamos y queremos desearle que tenga un excelente día junto con todas las personas que lo amamos.

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1: Buenos días, Radio Disney. Esto es un despertador para Fernando Guerrero en el día de su cumpleaños. Quería decirle especial y lo importante que es para mí y para toda mi familia, para nuestros hijos, para nuestros nietos. Él es una persona que tiene mucho empuje, siempre para adelante, y lo admiro con todo mi corazón. Que tengas un hermoso día, mi amor. Gracias, Radio Disney. Y quisiera escuchar el tema de Mujer Amante de Rata Blanca, que para nosotros es muy significativo. Muchas gracias. Buenos días.

0: Dale, cántalo, vamos.
1: Sí, sí, sí.
2: Puedo saber si es verdad.
0: Si tenés más de 35, más de 30, más de 40, seguro estás haciendo como nosotros acá en la radio. Bueno, yo no porque me lo contaron, pero esta canción se canta fuerte, ¿ok? Claro, si lo viviste, ese momento de ver en algún momento de tu vida, no sé si tuviste la posibilidad de ver a Rata Blanca en vivo, qué banda, por favor, y esta canción ícono es la que Lorena le estaba dedicando a Fernando, una de las más lindas que tenemos en la historia de nuestro rock, yo me animo a decir que sí, ¿eh? Mujer Amante, abre una hora más en la mañana de 94.3. ¿Qué canción te dedicaron, Fernando? Fue Lorena la que programó este despertador, ya que hoy Fer está cumpliendo 56 años y nos contaron que el fin de semana van a festejar con la familia, con los amigos, festejar la vida. Y es una canción muy especial para ellos dos. Así que Fer, Lore, gracias por dejarnos ser parte de este momento especial y los festejos que vendrán. Buen día a los que se suman. Pasaron 5 minutos de las 8. Estamos abriendo otra hora con 6 grados 9 décimas de sensación térmica máxima para hoy, lunes, 13 grados. Vamos a tener el cielo parcialmente nublado. Comienza fresca la mañana, se va a poner un poco más agradable y se viene la tormenta de Santa Rosa para la noche de miércoles, madrugada de jueves. Aparentemente, y bueno, todos los años a esta altura del año sucede lo mismo. Cercana al 30 de agosto, precisamente ese día de Santa Rosa. Euge quería mandar un saludo a Gael, que ayer cumplió 11 años, y dice: no queríamos dejar pasar la fecha y dejar de saludarlo por la radio. Siempre los escuchamos, así que Gael, beso gigante. Y también saludamos a Julie, que está resfriada, para que se reponga pronto de parte de Marce. ¿Alguna complicación en el tránsito? Bueno, en Lima e Independencia hubo un incidente, así que está cortada y hay demoras en la zona. Retrasos en la autopista Riccieri, autopista Jorge Newbery, Ezeiza Cañuelas, la Panamericana sentido de la Ciudad de Buenos Aires, bastante cargada. Si tenés algo más para aportar y sumar, bienvenido, obvio. También en este WhatsApp seguís programando despertadores.
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0: Despertadores como el próximo para Nina, que es su familia quien le estuvo programando el primer despertador. Ayer cumplió 8 años, nos contó que celebró con sus amigos, con la familia, que la pasó increíble. Y ahora estaban esperando escuchar este saludo en la radio para poder entrar al colegio. Estaba muy contenta con el llamado, la sorprendimos. Y también en el auto estaban sus hermanos, Fausto de 2 años, Milo de 5 años y su mamá Noelia. Todos esperando este momento, acompañándote a vos, Nina, para decirte todo lo que te quieren y muy feliz cumple.
4: Hola, Nina.
5: Feliz cumple, mi amor.
4: Felices 8 años, hermosa.
5: Espero que la hayas pasado muy bien ayer. Te amamos, mamá y papá.
4: Besitos, mi amor. Te queremos mucho.

0: domingo, dice Carlos Vives, y tenemos los agradecimientos por los despertadores que estuvimos compartiendo. Vicky, gracias a vos.
1: Gracias, me mando un beso.
0: Beso enorme, Vicky. Tino, también, gracias a vos.
2: Gracias, Radio Disney, por el despertador. Ya festejé con mis amigos el viernes. Hicimos una pijama con el cole y el sábado tengo fútbol.
0: Y sigue festejando él a pleno. Vamos, Tino, con todo. Agradeciendo también la canción de Rata Blanca que recién estábamos escuchando. Soy súper fana, voy a verlos con mis hijas. Escucharlos me traen muchísimos recuerdos, dice Natalia de Rafael Castillo. Y manda besos, es lo que genera la música. Te pone en algún lugar en el momento exacto. ¿Querés pedir alguna canción? ¿Querés programar despertadores? Dale, hasta las 9 podés hacerlo, vamos.
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0: Así se llama esta canción de Abraham Mateo y María Becerra. A las 8 de la mañana, 22 minutos, te acompañamos en el despertador de Radio Disney. Ahora repasando información de deportes, como siempre juntos, en la mañana de tu radio.
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0: Vélez empató con River en la continuidad de la sexta fecha de clausura. River le ganaba a Vélez 2-0 al término del primer tiempo, pero el equipo de Liniers reaccionó en el complemento y terminó empatando 2-2. En Avellaneda, Racing y Boca igualaron 1-1 en el clásico de la fecha que cerró la jornada. Hoy se cierra la fecha a las 19, Tigre espera por Central Córdoba de Santiago del Estero, a las 21:15, Lanús, Argentinos y Talleres, Rosario Central. Barcelona debutó con goleada. Barcelona goleó 5-0 a Elche en el estadio Martínez Valero en un partido válido por la segunda fecha de la Liga 2026-2027 con una actuación contundente que tuvo a Rafinha como la gran figura. Leonas y Leones juegan sus chances de semi en sus mundiales. A partir de las 9:45, la selección masculina de hockey sobre césped enfrenta a la India, buscando asegurar su pase a semi sin depender de otros resultados. Mientras que a las 15:30, las Leonas buscarán ante Bélgica un triunfo que les permita evitar a Países Bajos en semis. 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
0: Esta canción tiene 26 años porque se lanzó en el año 2000 y es desde el álbum Mi Reflejo que la escuchamos a Cristina Aguilera. Pero me acuerdo de ti en el despertador de tu radio. Ahora.

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0: En el despertador de Radio Disney hay un mensaje y una canción especialmente elegida para vos.
1: Hola Radio Disney, buen día. Mi nombre es Evelyn, la Titi. Este despertador es para Orlib, que hoy está cumpliendo 11 años. Feliz cumple, Orlanda. Te amo. Deseo que seas feliz todos los días de tu vida. Te vamos a regalar con Radio Disney el tema de las Cat's Eye, animal, tu banda favorita. Gracias Radio Disney. Feliz

0: Escuchas a Katsai con Animal a las 8 de la mañana, 31 minutos. Canción dedicada especialmente para Orlando y es su familia quien programó este despertador. Porque hoy cumple 11 años y nos contaron que ella siempre escucha la radio yendo al cole. Estaba esperando muchísimo que le pudieran dedicar un despertador. Llegó el momento, vos sos la protagonista. Orlando, beso enorme. Gracias por dejarnos acompañarte. Vane de Palomar dice, buen día Pablo, equipo. Pasaba por acá para saludar. Y para que tengan todos una excelente semana, yo ya estoy yendo a entrenar. Vamos con todo, siempre a darlo todo, Vane, vamos. Buen día, les quiero mandar un saludo a mis amigos, que los quiero mucho. Y les ponen siempre onda a todo. Buenos días, lo dice Lumi. Vamos con todo y vamos por más. Juana, ¿quién quiere saludar? Buen día.
1: Buen día, Radio Disney. Buen día, Pablito. ¿Cómo Hola. Estás vos? Espero que bien. Soy Juana de Montegrande y ya estoy acá escuchándolos a ustedes. Y quería saludar a mi hija Jessica, que ayer fue su cumpleaños, y desearle todo lo mejor de esta vida. Y bueno, ayer pasamos un hermoso día junto a ella.
0: Beso enorme para Jessica. Lo mejor a seguir disfrutando de estos días que vienen. Toda la semana, todo el mes se festeja el mes de cumpleaños. ¿Vos sos de aquellos que pones tu música favorita y arrancás? Para que sea un gran día, acordate, primero cinturón puesto, soltá el celular y maneja con tranquilidad. 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En un rato tenemos más de los mensajes que estás mandando que nos llevan a recorrer la Argentina. Tenemos más canciones, vamos a escuchar a Agus Bernasconi, a Fonseca con Juanes y muchos más de esos temas que vos estás pidiendo en la mañana de 94.3.
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0: Besos en pausa, cantan Agus Bernasconi y Yami Safdie a las 8 de la mañana, 43 minutos. La verdad que está hermosa esta mañana, fría, pero qué importa si el sol nos está acompañando con 5 grados 3 de sensación térmica, 6.2, lo que marca el termómetro. Jonás, ¿a quién quieres saludar? Buen día, ¿cómo estás?
1: Hola Radio Disney, buen día, ¿cómo andan? Soy Jonás, acá de Escalá, y quería mandarle un saludo a Cristian Sánchez, que está en Creapac y hoy cumpleaños, así que bueno, nada, desearle lo mejor, un feliz cumple, bueno, que lo pase lindo, obviamente ahora en el laburo con nosotros y después con su familia. Un beso grande, un abrazo, Cris, feliz cumple.
0: Beso enorme para Cris en su día y para vos también, Jonás, que si nos ubicamos a pronunciar su nombre en los Estados Unidos, ¿cómo le decimos? Jonas. Y es ahí donde tenemos que hablar de los Jonas Brothers y esta guitarra que tenemos para que sea tuya, porque es hora de volver al campamento. Camp Rock 3 ya está en Disney Plus y Jonas Brothers volvieron a interpretar a Connect 3. Así que ahora, para todos los fans en tu radio, tenemos una muy buena propuesta porque te podés llevar la guitarra firmada por Kevin, Joe y Nick Jonas. Si quieres participar, manda un mensaje de voz a través de nuestro WhatsApp y contanos qué significa Camp Rock para vos. Todo eso con tus datos a través del
2: 11 22 77 94 30.
0: No te pierdas la posibilidad de tener este recuerdo único gracias a 94.3. Llévate la guitarra firmada por Jonas Brothers para que toques todos sus éxitos y aprendas a tocarlos. Dale, si todavía no sabes de tocar la guitarra, gracias a tu radio, puedes empezar entonces. Más canciones. Fonseca y Juanes cantan Antes que el tiempo se vaya.

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0: Y justo tengo que hablar encima de este solo de guitarra. Mil disculpas, Europe, por este clásico, este recuerdo, Kerry. Pero qué canción que te está acompañando en la mañana de lunes en 94.3. Vamos de vuelta. Ah, pensé que venía. No, no, no. Y me sentía con esas lanas largas, rubias. Ay, qué envidia, ¿no? Qué envidia me agarró. Bueno, desde Bolívar, provincia de Buenos Aires, nos están escuchando. Los escuchamos siempre. Queremos mandarle un muy feliz cumpleaños a Lucho, de parte de Mila y mamá Gri. Así que un beso enorme para toda la familia, para Lucho especialmente, y a toda la gente de Bolívar. Te quedás con nosotros, ¿eh? Porque en un rato tenemos la canción Levanta Persianas para cerrar este despertador de 24 de agosto. No te vayas. Quédate con nosotros. Kerry, por favor, quédate. Sí.
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Estamos entrando en la parte final de 94.3. Algunas complicaciones en el tránsito. Atención, en Jerónimo Salguero entre Güemes y Avenida Santa Fe. Corte total por un operativo de bomberos. Así que atentos los que estén transitando cerca de esa zona. Repetimos, en Jerónimo Salguero entre Güemes y Avenida Santa Fe. Las complicaciones en el tren Sarmiento continúan. Así que están un poco más espaciados los servicios. Mucha paciencia. La autopista Buenos Aires-La Plata está cargada desde la zona de Wilde hacia la ciudad de Buenos Aires y yendo hacia La Plata, recordando que todavía están en obras, llevando adelante lo que es la construcción de ese cuarto carril, y también se generan demoras, pero es más leve el tránsito a esta hora yendo hacia La Plata. ¿Vos tenés algo para sumar? Siempre bienvenido a Reportes del Tránsito, y con esta canción, Levanta Persianas, comenzamos este 24 de agosto.

0: Con este recuerdo de Chichi Peralta, Procura, estamos levantando la persiana del negocio, empezando con todas las actividades, prendimos la compu y decimos bienvenido 24 de agosto, lunes único e irrepetible, así que vamos a darlo todo. Tenemos una temperatura en este momento de 6 grados 2 décimas, 5.3 la sensación térmica. Vamos a tener una máxima de 13 grados, el cielo algo nublado. Linda mañana y vamos a tener así un par de días más hasta el miércoles a la noche, que se va a poner feo. Y Santa Rosa llegaría durante la madrugada del jueves. Te lo estoy adelantando según lo que dice el servicio meteorológico. Llegamos a las 9 de la mañana hasta acá. Te acompañamos con el despertador de 94.3. Y a partir de este momento tenemos media hora de canciones sin cortes.
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1: Buen día, buen día, buen día, buen día. Ya arrancamos con el despertador, con estos mensajes tan lindos a la mañana. Uno escucha un mensaje dedicado con tanto amor y emocionan y llegan al alma, al corazón. ¿Cómo va? ¿Cómo están? El solcito que acompaña en Buenos Aires. Hacemos una recorrida por todo el país. ¿Cómo está el norte? ¿Cómo está el centro del país? ¿El sur? Eso depende de ustedes, que nos cuenten, que se comuniquen en nuestro querido WhatsApp, que es el lugar donde conectamos. 11-22-77-94-30. 11-22-77-94-30. Hoy es un día muy especial porque vamos a hacer que abras las puertas del estadio. ¿Ya algo habrás escuchado? ¿O recién te enganchaste con 94.3? Vamos a tener la primera oportunidad de abrir las puertas del Movistar Arena y será uno de ustedes. ¿Para qué show? Para la segunda función confirmadísima de Marc Anthony en la Argentina. O sea que estén preparados porque hoy vamos a conocer el primer invitado de Radio Disney para ese concierto. Y además, la buena noticia. Seguramente te pasaron cosas lindas. ¿Querés compartirlas? ¿Te levantaste justamente mucho más positivo por eso que te pasó? Anímate a compartirlo. 11-22-77-94-30. En Radio Disney, algo tuyo, Shakira y BL.

0: Soy Enrique Iglesias, en minutos voy a cantar para ti, no te muevas en Radio Disney.
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I Just Might, Bruno Mars, Amy, Sir DJ. 8 grados 3 en la temperatura en Buenos Aires, la máxima para hoy 13 grados. El tiempo en la semana va a estar lindo, con sol, salvo el jueves, que pronostican chaparrones durante todo el día. ¿Viste? Como que sale el sol, llueve. Eso es lo que pronostican. Después, el fin de parecería que estaría todo más que bien. Hoy nos dicen, nos cuentan ustedes, nuestros oyentes, tocayana, feliz día del lector. Hoy es el día del lector, por supuesto, porque es en homenaje al nacimiento de Jorge Luis Borges, el 24 de agosto de 1899. Y si sos fanático de la lectura, feliz día del lector. Además, miren esta efeméride, es extraña como su nombre lo indica. Es el día de la música extraña. Medio raro, porque lo que para mí puede ser extraño, para vos puede ser un gol o súper consumible. Y por otro lado, lo que hay, al revés, o sea, es muy subjetivo. Es muy subjetivo, no objetivo, muy subjetivo. Se celebra en todo el mundo, pero tiene un objetivo. Que investiguemos, que experimentemos con el sonido, que busquemos otro tipo de música generadas por otros instrumentos, musicales o no. Habla de sumergirse en experiencias sonoras, que está bueno también. Pero eso del día de la música extraña es como que es raro. Lo que para vos es extraño, para mí puede no serlo, o al revés. 11 22 77 94 30, parecía un trabalenguas, pero creo que me entendieron. Quien sí experimentaba con sonidos, Cerati, por ejemplo, Spinetta, tantos grandes artistas argentinos que lograron de esa experimentación un sonido propio. Soda Stereo, Persiana Americana en vivo.

Estuve todo el fin de semana cantando esta canción. Y de golpe, es como que la llamé con mi mente. Nos conectamos con la musicalizadora de Radio Disney, Persiana Americana Soda Stereo. 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
8: Transmite LRA Radio Nacional, junto a todas las emisoras de la cadena nacional de radio y televisión del país, con motivo de preguntarle si alguno recuerda cómo era la melodía de la canción de Mate Cocido Tarahui, o si yo tomo mate cocido y qué. Hasta aquí, la transmisión de la cadena nacional de radio y televisión.
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Torres, Manuel Carranza, Carrasco, digo, en 94.3 en Radio Dina, y siempre le cambio el apellido, tengo una tara con eso. ¿Por qué? Porque tengo un amigo que se llama Julián Carranza, ¿entendés? Entonces cada vez que presento a Manuel Carrasco le digo Carranza. ¿Les pasa eso? ¿Que le cambian el nombre y el apellido? Dios mío. Buenas noticias. Me quedé impactada y muy, muy contenta porque la Catedral de La Plata, nuestra hermosa Catedral de La Plata, es campeona del Mundial de Catedrales. Le ganó incluso a la bellísima Catedral de Florencia. Tenemos una catedral hermosa. Saludamos a la gente de La Plata con este reconocimiento. La Catedral de La Plata es campeona del Mundial de Catedrales, que tampoco tenía ni idea que existía. 11 22 77 94 30, las buenas noticias. ¿Vos tenés una buena noticia? ¿Una linda para compartir? Antonio Badenes, un joven argentino, 15 años tiene. No saben la carita de felicidad con la medalla. Ganó una medalla de bronce en la Olimpiada Internacional de Matemática. ¡Aplausos para él! ¡Vamos, Antonio, todavía representando a la Argentina a nivel mundial! Muy bien, medalla de bronce en la Olimpiada Internacional de Matemática. Estas son grandes y buenas y lindas noticias para comunicar y difundir, pero en lo cotidiano está tu buena noticia. Mi buena noticia del fin de semana fue que pude organizar una salida en familia, que lo disfruté increíble porque los chicos ya son un poco más grandes y tienen sus propias actividades y salidas, y logré reunirlos. Y en un momento dado me abraza el más chico y me dice: ma, gracias, te amo, ma, chau, ya está, listo, sigan haciendo su vida, que ya me cargaron la batería del corazón por toda la semana. De eso se trata la buena noticia que quieras compartir.

0: Estás escuchando este recuerdo mortal de Jarabe de Palo, La Flaca. Estoy media sensible. Sí, estoy media sensible. Recién contesto y me agarró como un chorisqueito. Ay, ¿qué será? 15 minutos pasaron de las 10 de la mañana. Están llegando unas noticias hermosas, buenas noticias para compartir porque contagian. Buena vibra. 11-22-77-94-3. Pau, el cantante de Jarabe de Palo, qué amoroso que era. Estuvo en varias oportunidades en Radio Disney y pudimos entrevistarlo y se lo recuerda con estos clásicos, ¿no? Jarabe de Palo, La Flaca. En minutos, lo nuevo de Luis Fonsi. ¿Lo escuchaste ya? Se llama Me Despido y coquetea con la bachata.
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2: 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Así que si alguno se acuerda, se lo comunica de inmediato a nuestro personal de a bordo. 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

0: ¡Qué grande Luis Fonsi! Me despido, es lo nuevo, qué lindo. Estamos recibiendo buenas noticias y la salud siempre es protagonista en las buenas noticias. Porque si uno no tiene salud, loco, no tiene nada. Hola.
1: Hola, Radio Disney, ¿cómo están? Soy Daniela de Quilmes, los escucho siempre y quiero compartir con ustedes algo bueno. Estuve con bronquitis, sigo, pero ya pude salir del reposo muy feliz, volver a caminar un poco al aire libre con este día de sol en Quilmes. Tenemos todavía un poco de sol, hay unas nubes en el horizonte, pero ahora hay solcito. Y bueno, quería compartir esto que es muy buena noticia para mí, de poder ir de a poco volviendo a mi vida a habitual.
0: Muy bien, Daniela. Se habla mucho, viste que la bronquitis suele ser una como una consecuencia de una gripe, ¿no? Y se habla mucho de la supergripe. Ahora, ¿qué es esto? Hay muchos más casos reportados. Se contagia con mayor facilidad. Tiene eso esta cepa, ¿no? De la influenza A. Lo que sí, en términos de gravedad, no supera a los cuadros clásicos de gripe. Así que a no asustarse. Pero sí anda rondando, hay un virus medio, la supergripe. Hola Santi, ¿cómo va? ¿Cuál fue tu buena noticia que querés compartir?
2: Hola Radio Disney, buen día. Acá esperando a cargar mercadería en la camioneta para salir a repartir. Hoy se arrancó la semana de otra manera, con buen humor. Ayer me junté con mi primo Nahuel, mi primo Lautaro y mi tío Colo. Nos invitó a su casa a comer unos patis a la parrilla.
0: Qué rico.
2: Nos juntamos así. Así que nada, estuvo buenísimo. Muy linda charla, la pasamos muy bien. Y hoy ya arrancás la semana con otras ganas.
0: El objetivo del domingo, que si bien a veces te da fiaca arrancar porque es tu día de descanso, después cuando te reencontrás con tus seres queridos, cuando disfrutás de esa sobremesa o de esa previa, ¿no? En el asado, se hace una picadita, se charla, se acompaña al asador y nada, es lo más lindo del mundo, es lo más lindo del mundo. Y te recarga las pilas. ¿Cuál es tu buena noticia? 11-22-77-94-30. Mirá, orquestal viene la cosa. En 94.3 Coldplay. Y de eso se trata, ¿no?

hoy lunes, hacelo bailando. Hacelo bailando con las canciones de tu radio, Robarte un beso, Carlos Vives y Sebastián Yatra. 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

Esta canción me da como para hacer un poquito de danza árabe, ¿no? O belly dance creo que se llama, ¿eh? Belly dance, moviendo las caderas con cadenitas, con moneditas, con pañuelos. Me gusta, así son. Ahí está Ed Sheeran, Yolanda. Buen día, Radio Disney. Feliz inicio de semana para todos. Ahí desde José León Suárez presente. Vicky, escuchándolos como siempre, yendo a la Facu. Suerte, Vicky. Y Patricia, buen inicio de semana. Patricia, que está en la ciudad de Buenos Aires. Estamos disfrutando de Radio Disney en compañía de tus artistas favoritos y de sus canciones. Y la música nos hace viajar automáticamente, como una fragancia que te puede llevar a unas vacaciones, en una playa muy linda, a una comida casera. Como decimos siempre, ¿no? Al abrazo de un ser querido, te lleva a un lugar donde fuiste feliz. Esa fragancia. 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Y me lleva a la historia de la radio. 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

0: y Camilo. En 94.3, 8 grados 3 la temperatura máxima para este lunes, 13 grados. En minutos, nada más que en minutos, vas a recordar una canción que tiene que ver con nuestra historia. De una banda española, un dúo español. Así que, prepárate, solo en minutos te vas a enterar de quién hablo.
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23: Transmite LRA Radio Nacional, junto a todas las emisoras de la cadena nacional de radio y televisión del país, con motivo de preguntarle si alguno recuerda cómo era la melodía de la canción de Mate Cocido Tarahui. 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Hasta aquí, la transmisión de la cadena nacional de radio y televisión.
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0: I Knew You, desde Toy Story 5, Taylor Swift. Esto es muy importante, es muy importante. Dar sangre, sabemos que es dar vida. Cirugías, trasplantes, transfusiones, se pueden realizar por esta generosa colaboración de los donantes. Con cada donación que se realiza, se salvan en promedio 3 vidas o 4. Argentina necesita donantes voluntarios y habituales para disponer de esa sangre que tiene calidad, cantidad y oportunidad para muchas otras personas, para que puedan ser atendidas. Así que aplausos, por favor, para todos los voluntarios y voluntarias de Disney que se sumaron a esta campaña que hoy está realizándose en las oficinas, acá en el edificio de donación voluntaria. Y también a todo el personal del Centro Regional de Hemoterapia de 3 de Febrero que están aquí trabajando con los voluntarios. Ahí está Valentina y están escuchando la radio. Así que vamos, recuerden esto, que sea un, es una premisa por siempre. Dar sangre es dar vida. ¿Saben quién viene a la Argentina? 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

0: Ahí está Chayanne. Humanos a Marte en cualquier momento, en cualquier momento. Hotel, ¿no? Allá en Marte. ¿Dónde vamos de vacaciones? A Marte, al planeta rojo. Dale, ¿te parece? Sí, sí, está buenísimo. Tenés que meterte ahí porque si salís afuera, no dura nada. O sea, es ir a meterse dentro de un lugar. 11 22 77 94 30. Qué loco, ¿no? ¿Cómo avanzó todo? Que ya se está planeando en turismo estelar. Turismo en el espacio. 11 22 77 94 30. En minutos nada más, Katy Perry.
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0: Lazo y Hash, estamos invitando a las buenas noticias y siempre, siempre participan porque lo quieren compartir y porque cuando otro está escuchando la radio, que somos un montón, una gran comunidad, escucha, se emociona, se alegra por el otro, porque todos somos empáticos, ¿no? Con la felicidad, con la buena vibra, con las buenas noticias. Así que por eso la incluimos los lunes y los viernes, el comienzo de semana y final de semana. En este caso, Griselda, ¿qué nos contás?
1: Hola, chicos, ¿cómo están? Buen día. Hola, Anita. Hace un tiempo te conté que íbamos a ir a ver el vestido de 15 para mi hija. Esta semana te cuento que mi buena del día es que Sofía tiene unas amigas increíbles, Lu y Cata, que la están ayudando a hacer las coreos para sus 15 y motivándola. La verdad es que son geniales, son grandiosas, tienen un amor inmenso y está buenísimo porque le ayudan un montón a Sofi a sacarse esa timidez que tiene.
0: Vamos, Lu y Cata ahí con las coreos de Sofi y Griselda, que está contenta, viste, por el vestido, por todo. Se vienen los 15 de su hija, momento único.
2: Hola, buen día, radio, que siempre me acompaña, habla Patricia de Villa Madero. La buena noticia que tengo es que después de 2 meses mi marido, operado de un cáncer en la pierna, empezó a dar sus primeros pasos. Muy con mandador bien. Pero empezó a dar sus primeros muy pasos bien. Y probablemente le den el alta. Así que es una noticia fantástica porque nosotros somos abuelos padres y estamos criando 3 niños y hace 2 meses que estoy sola con todo y esto es una excelente noticia. Gracias por acompañarme.
0: Vamos,
2: siempre
0: vamos, vamos todavía, vamos, vamos, qué decir, ¿no? A caminar ahora, a ponerse al día.
3: Hola, Radio Disney, buen día. Bueno, la buena mía es que me pude mudar. Llegué a ese duplecito soñado, que enseguida va a ser mi palacio. Así que feliz con mis 4 hijos peludos y siempre para adelante y por más. Gracias a ustedes por su compañía, porque la verdad que me alegran la vida, me acompañan con sus charlas, con sus bromas, con sus chistes y bueno, ni hablar con la música que envuelve el alma y hace que sigamos para adelante. Vero de Torcuato, gracias.
0: Qué lindo, Vero, ese duplecito, ¿no? Que va a transformarse en su palacio, que para los 4 peludos seguramente habrá un patiecito, algo de verde. Muy bien, me encantó. Buenas noticias se comparten solo en tu radio y contagian 11 22 77 94 30. Lo prometido, Katy Perry. Watch it burn.

0: tiene sentido, BL. Y te cuento, Radio Disney es la radio oficial de BL, ya lo venimos diciendo. Regresa a Buenos Aires con su Borondo Abandone y Detone Tour y se va a presentar el 31 de agosto en el Movistar Arena. 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Y contanos un poquito por qué, cuando lo escuchaste por primera vez, qué canción te gusta más, etcétera, etcétera. 11 22 77 94 30. 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
11: Hola, buenos días Radio Disney. Aquí me están acompañando desde muy temprano, feliz de ver el sol. Así que bueno, que tengan un gran día. Les mando un abrazo gigante. Gracias por la buena música.
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1: Ay, gracias por pasar mi mensaje. Patricia habla. Me están llamando amigos que estaban escuchando la radio. ¡Qué maravilla! Algunos amigos que hace mucho que no veía y no estaban enterados de la enfermedad de mi marido. Gracias, radio. Gracias, gracias.

0: Parece súper romántica esta versión. Por favor, extraño Ricky Martin y Luan Santana. Hablando de Ricky Martin, vieron que él participó con Tini, con Los Ángeles Azules, con la versión en cumbia de Vuelve, ¿no? Y ahora Tini regresa junto con Los Ángeles Azules. La canción ya se estrenó el 20 de agosto. Habla del desamor, pero desde un lugar de reconvertir ese desamor. Dejar atrás lo que no funciona, lo que ya fue, y recuperar esas ganas de bailar. Por eso te proponemos escuchar completito lo nuevo de Los Ángeles Azules y de Tini. Se llama Pael y es esta la canción. ¿Qué te parece? Contanos.
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0: Benjamín Amadeo, Museo, en 94.3, algunos minutos para el mediodía. Y queremos recordarte que hoy se nos va justamente al mediodía, el primer invitado para ver a Marc Anthony. ¿Estás participando? No te podés quedar afuera, por favor. Marc Anthony agregó función. Somos la radio que te va a llevar a ver al rey de la salsa. En minutos vamos a descubrir quién va a estar ahí.
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12: Les habla su comandante del vuelo 7711 con destino a Buenos Aires. Les pido que se ajusten sus cinturones de seguridad porque estamos pasando por una zona de nubosidad densa. Y miren qué casualidad, a mí me agarró una nube y no me puedo acordar de la canción O sí, yo tomo mate cocido y qué, estaragüí el que siempre tomé, O sí y qué. Así que si alguno se acuerda, se lo comunica de inmediato a nuestro personal de a bordo. Muchas gracias.
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0: Llegamos al mediodía y en tu radio te traemos un clásico ideal para esta hora.
1: Y este clásico mediodía nos lleva al año 1998, cuando se fundaba Google, cuando en el Mundial de Fútbol ganaba Francia y Shakira hacía este unplug. No creo.

0: Ahí va Shakira, Unplugged para la MTV, no creo. ¿Desde dónde están los ladrones? Álbum, pero mortal. Año 1998, les dije, ¿no? Cambia para siempre la búsqueda en internet con la fundación de Google. ¿Saben qué servicio de mensajería estaba de moda? El ICQ. ¿Alguno ha usado el ICQ? Francia ganaba el mundial tras vencer a Brasil 3-0 en la final. Y también Titanic arrasaba en los Oscars con 11 estatuillas. Y el mundo despedía a La Voz, a Frank Sinatra. Todo eso en 1998, cuando Shakira ya estaba por hacer el crossover para que el mundo la consolidara como la gran artista latina. El clásico mediodía, hoy Shakira, no creo. Y la canción para regresar es lo que sigue. Belinda, Gente de Zona, Sebastián Yatra, Lucho RK.
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0: ser el primer o la primera invitada para ver a Marc Anthony.
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0: Karina. Karina, contestanos. Esta producción llamando a Karina, que sería nuestra primera invitada, ya que está cantando Marc Anthony con Wisin, Que me quiera más. Hoy, en el día de la preventa, a partir de las 13 y luego, agotada la preventa, obviamente la venta general. Segunda fecha, 28 y 29 de octubre, Movistar Arena. Hola, Karina, te habla Anita de Radio Disney. ¿Cómo va?
1: Hola, ¿qué tal, Anita?
0: Pero, ¿cómo estás? ¿Cómo estás, colega, compañera de radio?
1: Contenta, contenta.
0: En el audio nos decías que tenés un programa de radio que difundís la salsa, la bachata, el merengue.
1: Sí, sí, sí.
0: ¿Y cómo se llama ese programa?
1: Vivir mi vida.
0: ¿Qué pasa si te digo que vas a ser nuestra primera invitada?
1: Ay, qué hermoso. Qué hermoso, es una re emoción.
0: Vas a estar ahí en el Movistar Arena viendo a Marc Anthony, segunda función, primera invitada.
1: Gracias Radio Disney, y gracias Anita y a todos ahí los que están siempre, los escucho todos los días y bueno, muchas gracias.
0: ¿Qué estabas haciendo ahora? ¿Estabas produciendo tu programa de radio? ¿Lo haces como un hobby?
1: Lo hago como hobby y bueno, ya hago entrevistas, voy a las conferencias de prensa de diferentes artistas. Y ahora estoy trabajando en el kiosco.
0: ¿Hace cuántos años se te ocurrió hacer este programa?
1: Por el 2015, más o menos.
0: Ah, 11 años al aire. Y sí, siempre sí, promoviendo este tipo de música. ¿Vos bailás salsa también?
1: Bailo salsa y también bachata.
0: Bueno, vas a estar en el Movistar Arena, vas a estar en la función del 29 de octubre, vas a cubrirlo también para tu programa de radio, así que una felicidad total. Primera invitada de tu radio.
1: Gracias. Muy feliz.
0: Y saludos para todo Rafael Calzada ahí. Cuando vayan al kiosco, ¿me dijiste las coordenadas, las calles?
1: Sí, San Martín 2613.
0: Ahí está, pasen por el kiosco y felicítenla, por favor. Ahí felicítenla, que va a ser nuestra primera invitada. Te mando un abrazo enorme.
1: Gracias, yo soy Radio Dine, los quiero. Chau.
0: Ella es nuestra primera invitada, por favor. Hoy arranca la preventa, hoy a las 13 horas, en un rato nomás. Cuando se agote la preventa, arranca la venta general. Movistararena.com.ar. Tenemos a nuestra primera invitada. Junto a Radio Disney va a abrir la puerta del estadio.
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0: ¿Cómo se pone esta canción, eh? Power, me gusta, me gusta. Olivia Rodrigo, The Cure, en 94.3 en Radio Disney. Romy dice, hola, soy Romy de Banfield. Recién escuché cuando lo regalaron las entradas de Marc Anthony a la mujer que tiene una radio. Me emocioné porque me puse en su lugar, claro. Claro que sí. Karina, hola, buen día. Yo soy donante, dono cada 4 meses. Tuve la oportunidad de ir varias veces a donar a este centro de hematología 3 de febrero. Que está aquí en la radio, en las office, ¿eh? Haciendo también donación voluntaria entre nosotros, entre compañeros de la radio y de todo Disney. Rodrigo, un excelente enfermero, donar salvavidas y manda la foto. Divino. ¿Y saben qué salva vidas también? 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

0: Hoy compartimos buenas noticias, hablamos de la Catedral de La Plata, elegida la Catedral Mundial, la más linda, la más hermosa, con ese estilo neogótico.
1: Soy una abuela de acá de La Plata, de 85 años, que las escucha hace muchos años, y me puso muy orgullosa lo que dijeron hace un ratito de nuestra catedral. Gracias.
0: Gracias, Beba, 85 años, oyente de la radio. ¡Qué capa! Bueno, buenas noticias. Buenas noticias de la guitarra que tenemos. Tenemos una guitarra firmada. Firmada por Kevin, por Joe y por Nick Jonas. Los Jonas Brothers, que volvieron a interpretar a Connect 3 en Camp Rock 3, que ya está en Disney Plus, que lo podés disfrutar. ¿Cómo puede ser esa guitarra tuya más una remera de Camp Rock 3 también firmada? Mandas un mensaje de voz al WhatsApp de la radio, 11 22 77 94 30, y nos contás qué significó para vos Camp Rock. ¿Qué significa para vos Camp Rock? No te pierdas la oportunidad de tener este recuerdo único, bien para fans, gracias a Radio Disney. Llévate entonces la guitarra firmada por Jonas Brothers para que toques todas sus canciones o quizás aprendas a tocarlos. No Time to Talk, Jonas Brothers.

0: Tus errores, Olivia Wilde y Coti en 94.3. Para mañana, martes, mínima 8, máxima 14. No hay pronóstico de lluvia, sí para el próximo jueves. Están avisados. En un ratito vas a escuchar otra colaboración, pero con dos colombianos que queremos mucho. Estuvieron hace muy poquito en la Argentina, uno de ellos, y Radio Disney te llevó a verlo. ¡Ah! Quédate a descubrirlo de quién hablo.
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0: Qué lindo. Estaba pensando en el mensaje que dejó Patricia, que contó su buena noticia. Y muchos amigos y gente que hace mucho no veía se comunicaron con ella para decirle: te escuchamos en la radio. Eso pasa, eso pasa. Y hoy compartimos muchas lindas noticias, hermosas. Así que agradecemos. Como dice la China, para mí una buena noticia es subirme al bondi y que el colectivero esté escuchando Radio Disney. Y ella va y se saca una foto con el colectivero. Porque le llena el alma saber que cada vez somos más. Y hace 25 años. Nos subimos a media hora de música sin cortes. Ahora, si estás en el almuerzo, preparando el almuerzo, ya almorzaste, si volvés al laburo, si estás viajando, estés donde estés, en cualquier punto del país, Radio Disney te acompaña.
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1: Llegamos a la 1:30 del mediodía y ya estamos oficialmente en modo semana o todavía estamos cargando el sistema. Bueno, ok, si ya llegaste hasta acá, hiciste una parte muy importante del lunes, ¿eh? Ahora es todo para adelante, la semana ya empezó fuerte, pero todavía podemos elegir cómo continuar. Así que quédate cerca de tu radio, quédate cerca de tu música, de las cosas que te hacen bien, que vamos juntos. Que acá estamos transitando, te contamos el comienzo de semana como viene, con 13 grados en Buenos Aires, sensación térmica de 15, estamos ahí, está ventoso, hay humedad al 50% y además esta es la máxima prevista para la fecha, así que no esperemos más. El cielo está parcialmente cubierto. Te diría que durante la semana, si querés un spoil, se va a mantener así, similar. 15 o 16 grados de máxima, hasta 8 de mínima en toda la provincia de Buenos Aires. Probablemente en las afueras de la ciudad, quizás un poco menos. Así que acá estamos, nos abrigamos. Como bien lo decíamos recién, nos cargamos la mochila de cosas buenas y avanzamos. Ah, ¿para qué no te dije quién soy? ¿O ya me reconociste? La China, un placer, una alegría inmensa encontrarte de este lado y en cualquier momento si de Radio Disney se trata. Así que así continuamos, así con Abraham Mateo y María Becerra.

0: Hola, ¿qué tal, familia? Yo soy Karol G y en minutos estaré cantando para ti. No te muevas de Radio Disney.
1: Les habla su comandante del vuelo 7711 con destino a Buenos Aires. Les pido que se ajusten sus cinturones de seguridad porque estamos pasando por una zona de nubosidad tensa. Y miren qué casualidad, a mí me agarró una nube y no me puedo acordar de la canción O sí, yo tomo mate cocido y qué, estaragüí el que siempre tomé, O sí y qué. Así que si alguno se acuerda, se lo comunica de inmediato a nuestro personal de a bordo. Muchas gracias.
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Algunas canciones parece que nos invitan a hacer una autoevaluación. Roqueamos la tarde de lunes con Cruzando el Charco. Esto es Tirado, a 15 minutos de las 2 de la tarde. 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El del último viernes fue Erika, que la rompió, lo dio todo. 26 segundos. Ojo, Ojo, yo no sé si nos hacemos una final después con los mejores tiempos y puntajes. Un muy buen puntaje con 85, siendo 100 el mayor. Así que si vos también jugás en casa, si vas en el auto viajando en bondi, vas participando a medida que escuchás las preguntas, anímate esta semana. 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Te desafiamos para que te lleves una suscripción y además un kit sorpresa. Una canción súper especial de la película Star is Born, 2018, Lady Gaga, Bradley Cooper. Esto es Shallow en tu radio.

0: Muy cerca de las 2 de la tarde, la primera canción 100% en inglés para Karol G, acompañada por Bruno Mars, juntos en tu radio. Y acordate que como cada lunes, vamos a salir a buscar el plan antilunes. Eso que haces como bonus track para que el comienzo de semana sea más liviano. 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

Y si le prestás atención, es casi un ritual, ¿no? Un ritual para encontrarnos, para celebrar. Y qué bueno que nos encuentre con un exitazo como este, además. Pero esta vez, con las voces de Ed Sheeran y BL. Shakira, las caderas no mienten. Así cruzamos a las 2 de la tarde, 3 minutos. Y con una notición que estábamos esperando y que vos también estabas esperando. Porque venís participando, ¿hace cuándo? Por el cuarto Disney. El cuarto Disney con el que estamos celebrando el mes de la niñez, todo agosto.

llenar de todo eso que te acompaña desde siempre tu habitación, para que abras los ojos y te encuentres con la blanquería de los personajes de Disney, un petit set de mesa y sillas, el pijama con el que te vas a ir a la cama, los peluches, juegos, rompecabezas. Veo... Bueno, te quiero spoilear por si no lo viste. Veo a Spidey, veo a Minnie, a Mickey, a las princesas de Disney. Lo estoy viendo a Woody, a Buzz. Bueno, todos los personajes. Sí, en ese mood estamos. Todos los personajes que nos acompañan y nos llenan de magia para que abras los ojos y estén ahí con vos, te acompañen, te rodeen y crezcan también a la par. Hoy llegó el día, hoy vamos a conocer quién se lleva el cuarto Disney. Así que vamos con la última chance para participar. Sí, sí, sí, queremos que así sea, para que nadie se quede afuera. 11 22 77 94 30. La idea es que dejes tus datos, nos cuentes para quién es, cuántos años tiene y de esta manera te sorprendamos este comienzo de semana. Así que vamos a participar. Si ya venís participando, obviamente reenvía tu mensaje y si recién escuchás, siempre hay momento, siempre es el momento perfecto y es ahora. Bruno Mars, I Just Might, en tu radio.

0: Fonsi en tu radio. Fue debut este fin de semana en el ranking radio de Disney Argentina. Quedó en el puesto número 38. Pero vos ya sabés, podés seguir votándolo durante toda esta semana que recién está comenzando para que suba, para que crezca y se posicione, bueno, mejor, ¿no? Alcanzando los primeros 3-4 lugares. Después vamos a ir repasando cómo sigue el ranking. Arroba Radio Disneyar. Ya lo sabés, nos seguís por redes y te quedás con nosotros para conversar por el 1122-779430, porque te empezamos a convocar para que nos cuentes cómo estás arrancando la semana y cuál es esa situación diferente de todos los lunes que te cambia el comienzo. ¿Viste? Venís como más prendido al fin de, todavía cuesta, ¿no? Largar el descanso, cuesta levantarse, cuesta organizarse. Así que tal vez vos tenés un dato que nosotros no y queremos que lo compartas. Estás en Radio Disney.
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0: si hoy fuéramos eso, como plantea Lou Reed, un satélite de amor, así girando alrededor de alguien que lo necesite, llevándole buena energía, lindas palabras y contagiando, ¿no? Contagiando eso bueno, que sabemos que hace falta, que es necesario. Nosotros lo hacemos con música. 2:18 p.m. Expectativa total en Buenos Aires por el regreso de BL. Una de las grandes revelaciones del pop urbano. 22 años nada más tiene. ¿Entendés lo que es eso? Es un artista ya que está pisando fuerte en todas partes del mundo, revolucionando Europa con este sonido. Además que mezcla un montón de géneros que nos encantan. Hay algo de reggae, de dancehall, afrobeat, sonidos muy propios de su tierra, sonidos caribeños. 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
0: Seguimos compartiendo el comienzo de semana en tu radio con Karin León.

0: ¿Viste que hay personas que son la excepción? Ok, Paramore les hizo una canción. Personas a las que es fácil decir que sí, porque su compañía te trae luz, te trae calma, risas, bueno, buenos momentos, ¿no? Que pueden ser de distracción o de revisión, tal vez, con esas charlas profundas que surgen de la vida. Y fíjate cómo Maca tiene su persona, que es la excepción a todo. Y nos cuenta que, aunque esté cansada, con sueño, con mil cosas por hacer, todos los lunes se hace una escapada a lo de la abuela, que encima vive lejos, sea 2 horas, y aunque sea para tomar unos mates. Así que ahí está, ese bonus track de lunes que te recarga, que te hace empezar la semana de otra manera. Maca lo comparte en el 1122-779430 y nos encanta. Un abrazo para la abuela, que también escucha Radio Disney. Y en minutos se viene Ricky Martin en portugués. ¿Estás para esa? Ok, quédate con nosotros.
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sumándose a Ricky Martin. Lo que las redes logran, ¿no? La conexión entre países, entre culturas y entre artistas que representan a dos generaciones, porque Luan Santana es uno de los grandes representantes de la música sertaneja y portugués de Brasil, así que ahí están, uniendo fuerzas para este revival de una canción que ya estaba recontra instalada en nuestra memoria RAM, pero ahora viene con otra esencia, en otro idioma y además otro ritmo, ¿no? Distinto, para seguir disfrutando, y eso es lo bueno de estos recuerdos, de estos revivals que Ricky Martin está compartiendo. ¿Cuál será el próximo? ¿Te lo imaginás? Ya hemos escuchado alguno que otro con Carin León. Bueno, obviamente, vuelve con Tini Los Ángeles Azules y sabemos que está preparando más. 11-22-77-94-30, hackeando el lunes, el comienzo de semana, ese encuentro, esa reunión, ese gusto que te das, que puede ser con la comida o, bueno, o no, ¿no? Algún paseo, algún encuentro con algún amigo, con la familia. Ya lo sabes, estamos hackeando el lunes, como cada comienzo de semana. 11-22-77-94-30. Agendanos, nos encanta saber de vos y obviamente que disfrutes las canciones que elegimos. Capo y Camilo en tu radio.

0: Canciones que nos traen recordatorios, que nos traen además al presente esas cosas que, bueno, a veces la velocidad del día deja un costado, ¿no? La vida está llena de cosas por descubrir, por disfrutar, y qué bueno que tenemos una playlist que acompaña todo eso. 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

Aitana, comenzando esta nueva hora juntos, 3 de la tarde, 4 minutos, ya estamos cruzando a la otra parte del día. ¿Viste? Es el momento en el que ya hiciste un montón, pero también todavía falta un montón. Así que, como sabemos que el comienzo de semana, a ver, es tipo una carrera, pero en la que todavía estás en el momento de atarte los cordones, chequear, ¿viste? Que esté todo ok, como para empezar y no parar. Así que...

0: todo por dentro. Después, bueno, vos irás viendo a tu propio ritmo, pero las canciones tienen ese impulso. Así que, ¿cuáles son esas tres que a vos hacen que todo cambie?
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0: Que a vos te activan, que a vos te cambian el humor, que la escuchás y decís, ahora sí. Estamos buscando el triple de comienzo de semana y esa selección puede ser la tuya. Teddy Swims, Mr. Know It All. En Buenos Aires, 13 grados. Vamos comenzando la semana juntos en Radio Disney 94.3.

0: La larga lista de cosas que le encantan a Gracie canta para vos en tu radio y nosotros también tenemos nuestra lista. Ahí seguramente dentro de las primeras cosas está maratonear en Disney Plus. ¿Vos ya viste Camp Rock 3? Tenemos una sorpresa inigualable en tu radio. Y sí, tiene que ver con los Jonas Brothers. Quédate que te contamos más a la vuelta.
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0: Una canción que renueva el poder interno, una canción que nos llena de fuerza y que un poco alineada está, ¿no? Con el triple de canciones Recarga que ya estamos buscando en el 11-22-77-94-30. ¿Estamos todos de acuerdo o no con que el lunes todavía no estamos al 100? ¿Viste? Necesitamos un extra de recarga. O porque el fin de semana se laburó, o porque disfrutamos tanto que no tuvimos tiempo para descansar, o porque descansamos tanto que quedamos en ese mood y estamos ahí, low, un poquito de sótano y estamos más para terraza, ¿no? Así que acá estamos, listos para escuchar qué propone Cari. Vamos con algunas opciones, ¿te parece? Mientras definimos.
1: Bueno, quería programar el triple de canciones, ya que estoy por arrancar Zumba. Tres temones que los bailaría ahí en las coreos de Zumba. Quiero el de Flasta, el de Fama, de Eric Cara, okay. Y quiero el de Dirty Dance. Bien. Yo elijo esos tres temones que me activan y sé que me van a dar fuerza para arranque Zumba y que lo arranque hoy, ¿por qué no?
0: Pero escúchame, si había manera de hackear el lunes, era esta. Vamos a aplaudir primero porque hay voluntad, hay ganas de moverse, de conocer gente también, porque arrancar una clase es toda una situación, y más cuando es algo que haces por primera vez. Así que, qué buenas canciones que además son clásicos. Ya las anotamos, ya estás participando, Cari. Y si vos tenés las tuyas, vamos que tenés un rato más para participar.
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0: Taylor Swift. Y vos estás en presencia del puesto número uno por segunda semana consecutiva del ranking Radio Disney Argentina. Y es gracias a vos que lo seguiste votando y que seguís impulsando esta creación de Taylor Swift, especialmente como banda sonora oficial de Toy Story 5. Che, venimos conversando sobre los lunes. Tienen ese no sé qué, qué sé yo, que hace que cueste arrancar. Hay algo de resistencia, ¿no? Desde la primera alarma que suena, te diría. Pero mira todo lo que hiciste ya. Saliste, resolviste, cumpliste y encima seguís adelante. ¿Qué mejor que la música para acompañar? Ya tenemos triple. Esa es la noticia. Ya está definido. Así que gracias por participar. Realmente todas las opciones muy buenas. Pero este tiene algo. Escuchemos la selección.
1: Equipo de Radio Disney, muy buenas tardes. Hola, Dani Morenense. Sí, a ratos sale el sol, a ratos se nubla aquí en Moreno. Pensando en el tipo de canciones bien arriba para hoy, canción de Los Ratones Paranoicos sigue girando. I Love It de Icona Pop y Always On My Mind de Pet Shop Boys. Bueno, espero que les guste, les mando un abrazo gigante y los quiero, genios.
0: Muy bueno, Daniel. Tenemos Pet Shop Boys, Ratones y Icona Pop. Uno más arriba que el otro. Y la idea es conocer... sondear, te diría, si este triple hace efecto en vos. ¿Nos vas a contar? Escuchándolos, claro que sí. Jurado, te convocamos. Nota, devolución, comentario, apreciación, lo que quieras compartir, el aire es tuyo.
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0: Y así comienza. Lo dejamos en tus manos. Vas a definir si este triple aplica o no aplica a ese criterio. Buscábamos uno que levante, que active. Un triple antilunes. Es de Daniel y vos... también así es que las cosas pasen por nuestro WhatsApp.

0: Salió el triple de canciones en Radio Disney. Fue de Daniel y contra todo pronóstico, casi que sin sol, ¿eh? Tuvimos clásico con Pet Shop Boys, otra para seguir girando con los ratones. Y este cierre que te eyecta directamente, te eyecta como cohete hacia las cosas que te encantan con Icona Pop. Y además, sin querer, ¿eh? Como que armamos una suerte de ruteo. Primero recordamos, después nos pusimos en movimiento y ahora sí, estamos disfrutando. Hemos encontrado el camino, ¿eh?, para este lunes y ya te estamos escuchando, jurado.
1: Muy bueno el triple. Felicitaciones a Daniel. La verdad que levantó este día medio depre, que quiere salir el sol, que se nubla. La verdad que genial. Felicitaciones, besitos.
0: Vamos todavía, Antonia. Te escuchamos, Edi.
2: Felicito a Daniel que eligió este hermoso triple de canciones para este lunes. Está muy lindo, muy lindo. Les quiero besitos, seguidos también.
0: Mirá cómo venimos, Dani, ¿eh? Resuenan.
3: Hola, no estoy escuchando una aplicación, lindas las canciones. Un 10, ¿cuál de zona sur? Muy buena radio.
0: Y desde arriba del auto. ¿Arranca o no arranca?
4: Hola, radio. Excelente el triple de la tarde. Buenísimo. 10, 10, 10.
0: Vamos, Lili. ¿Qué nos cuenta, Majo?
5: Negro China, ¿cómo estás? Bien, escuchando amor. Este triplazo. Mi nota es un 10, 10, 10.
0: Y es una recontramisión cumplida con Daniel.
6: Hola, China. Equipo, no. Buena. Muchas gracias por elegir mi triple. Y bueno, se lo dedico especialmente al equipo de Abel. Y a Sole, Sin, Nati, Vale, Sonia, Rocío, Vanessa, Flavia, Jessy y Carlos. ¡Epa! ¡Abrazo!
0: ¡Pero qué listado! Vamos todavía, nos hiciste arrancar de una manera súper energética. Y recordame además que tenemos una semana ahí lista para nosotros, con un universo infinito de posibilidades esperándonos. Así que sigamos con esa energía.
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0: Casi que llegamos a las 4 de la tarde. María Becerra, que dice y cuenta.

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en Radio Disney a las 4 de la tarde, 5 minutos con American Girls, Harry Styles. Esta es la radio oficial de los artistas que más te gustan y uno que vuelve después de 8 años es él. Como se hace llamar el negrito ojos claros, estamos hablando de Ozuna, que vuelve a nuestro país con una aventura World Tour. La última vez que estuvo acá fue en 2018, todavía estábamos con Criminal, Criminal, ¿te acordás? Canciones como Se Preparó, El Farsante, y ahora vuelve con una nueva faceta completamente distinta y después de haberse convertido en uno de los grandes nombres de la música urbana latina.

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Vos solamente tenés que seguir escuchando Radio Disney 94.3. Sirenita, ¿me escuchás a él? Ozuna, en tu radio.

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Olivia Rodrigo hace Drop Dead en tu radio 94.3, la radio oficial de Soy Luna Tour. El último show con el que vamos a celebrar Soy Luna Volver a Rodar y la historia de Soy Luna, ¿no? En general, una serie que hizo que te aprendas todas las canciones y hasta que tengas ganas de patinar. Soñaste además con esa pasión, haciéndola tuya, haciéndola propia. Dudaste con ella, te emocionaste con ella. Y somos radio oficial de esta gira internacional que va a recorrer toda Latinoamérica. Ya estuvo Carol Sevilla esta semana por acá, en Radio Disney. Estuvo sentada exactamente en este lugar. Conversó con nosotros, claro que sí, sobre esta experiencia. Y también adelantó, anticipó algo de lo que vamos a ver en el Movistar Arena. El 7 de octubre y también el 8 de octubre, porque son dos fechas. Una está agotada, que es la del 7. Y tenés esa chance el 8 de octubre para vivir lo que se veía en la serie, en ese set de filmación, llevado al Movistar Arena. Ay, ay, ay, cuánta expectativa. Arroba Radio Disney Air para que puedas revivir esa entrevista. En realidad, esa conversación de iguales, ¿no? Porque Carol Sevilla es tan amorosa, es tan transparente, es tan dada para compartir todo lo que significa para ella este proyecto inmenso que le cambió la vida. Así lo describe, lo sabemos, tenemos pruebas, no tenemos dudas y vos tenés que estar ahí. El último show con Carol Sevilla, con Ruggiero, con Michael, con Malena, con Gastón, con todo el elenco. 10 años después, creciste vos, crecieron ellos y hay que celebrarlo. Conseguí tu lugar en movistararena.com.ar, pero también seguí escuchando tu radio. 4:20, Fade y Rima en Radio Disney.

0: se llama. Esto es Watch It Burn con Katy Perry en tu radio. Tenemos ya 13 grados en Buenos Aires, sensación térmica un poco más arriba de 15 y salió el sol, al menos por un rato y ojalá que se quede. Esa suerte de tregua, ese momento del día que te hace cambiar de vereda, ¿viste? Si vas caminando por la sombra, te moves al lado del sol, claro que sí. 11, 22, 77, 94, 30. ¿Cómo estás aprovechando vos la tarde? Y atenti que se va el cuarto Radio Disney en instantes, así que quédate con nosotros.
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0: Morat, Silvestre Dangond juntos en Radio Disney. Vos sabés que celebramos todo el mes de la niñez. Y en tu radio, junto a Disney Junior, junto a Disney Plus, estuvimos preparando el cuarto Disney para que puedas renovar la habitación de los más chicos con todo el color, con toda la magia de los personajes que más le gustan. Un cuarto Disney completísimo, con blanquería, con un petit set de mesa y sillas, con pijama, peluches, juegos. ¿Qué más estoy viendo por acá? Rompecabezas, lo veo a Spidey, las veo a las princesas de Disney. Están Woody, Buzz y un montón de sorpresas más. Hay una historia que une a Lara, a Gia y su familia. Quisimos conocer más, así que estamos en comunicación telefónica con Lara. Buenas, ¿qué onda? ¿En qué andabas?
1: Estoy justo en el trabajo.
0: Ah, ok. ¿Tenés un ratito para charlar?
1: Sí, sí.
0: Bueno, genial. Lara, un gustazo. Lara, mamá de Gia. ¿Estás trabajando? ¿De qué
1: sí,
0: laburás?
1: Estoy en atención al cliente en una casa de repuestos de motos, en zona sur.
0: Ah, ok. O sea que acostumbrada a estar al teléfono estás.
1: Sí, sí, sí, tal cual.
0: Che, Lara, escuchamos tu mensaje y la verdad es que esta historia nos quedó dando vueltas. Preguntarles sí. Cómo están.
1: Sí, estamos bien. Gracias a Dios sufrimos un pequeño accidente en la pieza, un incendio que se dio por la estufa, más que nada en invierno. Justo que nos pasó a nosotros fue muy feo. Dado eso, obviamente empezamos a remodelar la pieza de Gia.
0: Pudieron resolverlo, qué bueno, sanos y salvos.
1: Sí,
0: vos,
1: la verdad que sí. Sí, sí, nosotras salimos y bueno, mi marido estaba intentando apagar eso y...
0: ¿Y ella cómo lo está tomando? ¿Está durmiendo ahí? ¿Tuvo que cambiar de pronto de sector de la casa?
1: Sí, ahora está durmiendo con nosotros. Quedó clausurada hasta que esté toda linda para que ella pueda volver porque él estaba muy asustada. Ella tiene solo 5 años, entonces fue muy traumático.
0: ¿Cuántos días que está ahí de visita en el hotel mamá papá?
1: Un mes que pasó esto y que estamos más o menos pintando, viste, dándole amor a esa pieza que queremos que cambie completamente y no tener ese recuerdo. Así que bueno, aparte es re fanática de Disney, siempre vemos películas, más de princesas.
0: ¿Cuál es la favorita
1: pero
0: de ella?
1: Sí.
0: La princesa favorita. Esa peli que te pide ver una y otra vez.
1: Le encanta. Le encanta Frozen, Moana.
0: ¿Sabés qué, Lara? ¿Y cómo se llama tu marido?
1: Julián.
0: A Julián y a Lara nos encantaría sumarle un poco más de destellos, un poco más de colores y nos encantaría también poder poner nuestra parte para que esta habitación vuelva a ser un lugar lindo. Para Gia, para que ella desee
1: Ay,
0: estar
1: Dios,
0: ahí.
1: Qué lindo.
0: Y nos encantaría que este cuarto Disney sea para Gia. ¿Qué opinás?
1: Ay, Dios, no lo puedo creer. Muchas gracias. Lo veía muy, muy imposible, le juro, porque más allá de lo material y de las cosas, o sea, es la niñez. Y algo tan simple como un cuarto, como su lugar, su decoración, es muy lindo. Así que muchas gracias por acompañarnos.
0: No tenemos dudas, Lara. Muchísimas gracias por compartir la historia de la familia. Y obviamente queremos escuchar la reacción de Gia.
1: Sí, vamos a grabar un video, todo. De eso no hay duda. Los queremos mucho, los escuchamos siempre. Son una muy linda radio.
0: Gracias, gracias corazón. Y qué bueno que te pudiste hacer un rato en el laburo, así que agradecé ahí a tu equipo.
1: Sí, sí, tal cual. Hoy ahora me voy a ir con todos los ojos llorosos.
0: A disfrutar. Un abrazote para Gia y para Julián.
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Sabrina Carpenter en Radio Disney 94.3, acompañándote en la vuelta a casa. Y qué bueno cuando empezás a volver a vos. Tal vez llegás a casa, merendás, te reacomodás y seguís avanzando con el lunes con diferentes actividades. Te vas al club, te vas a caminar, agarrás la bici y te vas sin destino a dar vueltas por ahí. Tenés un encuentro, algún curso, y eso también hace que la semana comience de otra manera. Nosotros ponemos la playlist y vos la sonrisa. Ana Mena, Lola Índigo en tu radio.

0: Fonseca y Juanes, aterrizamos en las 5 de la tarde, la hora de oro, la golden hour. El sol está en su prime, tenemos hora y media más de luz solar y la buena noticia, va el spoil, es que por lo menos hasta la mitad de semana tendremos sol. Máximas, atenti, un subidón de térmica que va a llevar la máxima a los 21 grados. Así que será una semana con ambos escenarios. Tendremos frío intenso y además la probadita de lo que nos espera para los próximos días. Ya te diría, menos de un mes para la llegada de la primavera, cuenta regresiva. Y es más, quiero ser exacta, 28 días para el equinoccio. Así que vos que sabés que no es ni negro ni blanco, que hay una extensísima gama de colores en el medio, que sos team primavera, ya podés soltar esa sonrisa porque es el último tirón del invierno. Nueva hora en Radio Disney. Sigue con Benja Amadeo, Museo.
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0: Canción que debutó en el puesto número 38 del ranking. Fonsi, me despido. Ok, ¿cómo están, amigos? Los quiero saludar porque recién llego. 7:27. La China y haciendo el aguante, muchas gracias. Imprevistos. La vida misma. Uno se organiza, trata de hacer las cosas como o'clock. Y claro, pasan cosas. Está muy bien. ¿Cómo andan ustedes? 11-22-77-94-30. Ya nos disponemos a jugar, ¿eh? Se viene el desafío Disney Plus. Y en minutos, Elvisa y J Balvin.
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0: Jonas Brothers. Tenemos una guitarra firmada por los mismísimos hermanos Jonas, por Kevin, Joe y Nick. Para participar mandas un mensaje de voz acá.
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0: Y contanos qué significa Camp Rock para vos. Justamente ya hemos vuelto al campamento. Camp Rock 3 ya está en Disney Plus y Jonas Brothers volvieron a interpretar a Connect 3. Por lo tanto, ¿qué significa para vos Camp Rock? De esta manera participas y no te perdés la chance de tener este recuerdo único gracias a tu radio. Llévate la guitarra firmada por Jonas Brothers para que toques todos sus éxitos o aprendas a tocar la guitarra nada más y nada menos. Ingreso otro más. Votaste muchísimo. Hubo nueva edición el sábado del ranking Radio Disney Argentina, directo en el puesto 45. Karol G en otra faceta, además de cantar en inglés, junto a Bruno Mars. Esto es Still.

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0: Puerto Rico, Brasil. Lindos destinos. Empezamos a volar. Ricky y Luan Santana, Extraño, 601. 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Pero bueno, si no estás en un avión y estás en la calle con tu auto, demora extra en la General Paz, Manuel Riachuelo, incidente altura Liniers, liberada Avenida Álvarez Thomas y Plaza en este momento. Bueno, la General Paz bastante cargada en ambos sentidos, debo decir. Trenes, subtes y el premetro están funcionando a horario, ¿ok? Quiero saber de vos, ¿en qué andás? Hablando de viajes, ¿desde cuál destino de la Argentina y el mundo escuchás Radio Disney?
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0: Y ahora es un multidestino porque él nació en Hawái, Estados Unidos, en Honolulu, y es de ascendencia puertorriqueña y filipina. Claro que sí, hablo de Bruno Mars. Dale volumen. Estás en tu radio. I Just Might.

0: El Purre Todo Tranquilo hace media hora sube una story y dice: hoy a las 20, anuncio importante para ustedes. Bueno, estaremos atentos. Malditas capitales, El Purre. ¿En qué andan ustedes? Quiero saber. 11 22 77 94 30, últimos días de agosto. Reflexiones, balance o mejor no. Es largo, es un 24 de agosto o un 24 por 2 de agosto, ya nadie sabe. ¿En qué andan? Por suerte acá estamos. 100 minutos, Emanero va a cantar para ustedes.
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a puro dolor. Emanero, Rusher King, un clásico de un tema que cantaba Son by Four a finales de los 90. ¿Ok? Datos. 6:16. Acá en Buenos Aires, cuento del cielo algo nublado, 12. Mañana mínimas de 8, máximas de 14 grados, con cielo parcialmente nublado y luego un ascenso de las máximas. Miércoles y jueves van a rondar aprox los 18 grados y el jueves llovería durante todo el día. Y sin embargo, después del viernes saldría el sol. ¿Se viene la lluvia de Santa Rosa? Pregunta. ¿Seguimos con el fenómeno del Niño? Otra pregunta. Dos confirmaciones. Hit princesas en cualquier momento. E invitaciones para ver a Bele. Qué difícil. Invitaciones para ver a Bele el próximo 31 de agosto en el Movistar Arena. Todo esto, así como escuchaste. 13 lugares arriba, máximo escalador del puesto 19 al 6. Ellos. Un poco de España, un poco de Buenos Aires. Abraham Mateo, María Becerra. Así.

0: Claro, es muy visceral esta canción. Tercer adelanto de Desactivar el Drama, próximo disco de Cruzando el Charco, canción que se llama Tirado. Estamos en La Plata, estamos en La Hora Smiles y seguimos con las canciones de los artistas que más te gustan. 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

0: lunes. Muy lunes todo, si coincido. Me pregunto, me respondo, pero muy lunes. Percibo que estamos todos en la misma, por eso digo esto. Visa, Shakira, Music Session número 53. Mira, por suerte, a esta hora, 18:36, nos pinta jugar. Desafío Disney Plus.
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0: Jugadora en línea llamada Lara, ¿cómo estás?
2: Engripada, pero no importa, lo estoy escuchando.
0: Es que todo el mundo está así, pero ¿te dio con todo? ¿O de repente te sentiste mal y seguramente mañana ya estás bien?
2: Ah. Hace 2 semanas estoy así.
0: Pará, ¿qué onda?
2: Pero bueno.
0: Bueno. ¿Y qué tuviste? ¿Fiebre?
2: No pasa nada.
0: Bueno, la vida misma. ¿Tuviste fiebre?
2: Dolor de cuerpo, resfrío, tos, de todo.
0: Bueno, pero te vio
2: y
0: alguien.
2: Ahora tengo la voz. No. Yo apelo a la automedicina.
0: No lo hagan en sus casas. No sé qué decirte, pero bien. Lara.
2: No lo recomiendo.
0: Cuídate. Larita, ¿de dónde sos?
2: Soy de Esperanza, Santa Fe.
0: Hermoso. ¿Cómo está el clima allí?
2: Súper frío y súper nublado. Okay. ¿Allá cómo está?
0: Acá está no tan frío, te diría, son 12 grados aprox y está despejado.
2: ¡Ay, qué suerte!
0: Sí, tenemos suerte después de tantos días como 20 nublados, así que estamos en estas. Lara, ¿cuántos años tenés?
2: Tengo 27.
0: 27. Bueno, ¿vos sabés de qué va el desafío Disney Plus? ¿Escuchás la radio? ¿Sabés cómo va el juego?
2: Sí.
0: Bien.
2: Sí, lo sé.
0: Bueno, entonces, sos la primera jugadora de la semana. Lara, desde Esperanza Santa Fe, has elegido la categoría Marvel y después vamos a la ruleta. ¿Te parece?
2: No.
0: Y acordate que esta primera categoría Marvel, yo te voy a hacer la pregunta, no tenés opciones. Así que si la sabes, genial, okay. Adelante. Bueno, Lara, la serie Loki. ¿Cómo se llama la versión femenina de Loki?
2: No recuerdo.
0: Bueno, ok.
2: No
0: te preocupes. Esto puede repuntar. Vamos a la ruleta.
2: Bien. Dale.
1: Disney.
0: Bueno, acá sí tenés opciones. Pregunta Camp Rock. Camp Rock 1. ¿Quién interpreta a Mitzi Torres? ¿Tenés opción?
2: Demi Lovato.
0: ¡Apa! Bueno, sí, reina, Demi Lovato. Estás en lo cierto. Sí. Respuesta correcta, 15... ¡Ah, no! 30 puntos. Ah, mirá, claro, sin opciones, arriesgaste de una. 30 puntos hasta acá. Vamos a la ruleta otra vez.
2: Buenísimo.
1: Pixar.
0: También aquí tenés opciones. ¿Quién te dice? Película Coco. ¿Cómo se llama el perro de Miguel en Coco?
2: El perro, que era un alma también. ¿Tiene opciones?
0: Sí, claro. Pepito, opción A, opción B, Dante, opción C,
2: Dante,
0: Churro.
2: Dante, muy bien,
0: excelente, Dante. Bueno, 60 puntos, la verdad. Nada mal.
2: Bien.
0: Segunda pregunta, 30, fue sin opciones, arriesgaste y acertaste. Tercera con opciones, son 30, son 60. Bueno, viste que no importa si no acertás a la primera. Todo puede repuntar.
2: Sí.
0: Así que estás participando, el viernes develamos ganador. Lara, espero que estés mejor para esas alturas.
2: Bueno, buenísimo. Okay. Bueno, buenísimo. Espero que yo también.
0: Bueno, te mando un abrazo. Lindo conocerte, escucharte y haber jugado. Abrazo, buena semana.
2: Dale. Bueno, buenísima semana para ustedes también. Cuídense mucho. Mucho y que estén muy bien.
0: Vos también, que te mejores. Chau, chau.
2: Chau, chau.
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0: Y estás participando, le digo a Lara y a todos ustedes que me los imagino ya aceptando este desafío, un kit exclusivo de Camp Rock 3 que ya está disponible en Disney Plus. Ok, es espectacular. Los Connect 3 buscan a un nuevo telonero para su próxima gira y deciden regresar a su querido Camp Rock para descubrir al próximo gran talento. Mientras los campistas compiten por la oportunidad de abrir los shows para su banda favorita, las tensiones aumentan y las amistades se ponen a prueba, dando lugar a alianzas inesperadas, revelaciones y romances. Recordá que podés escuchar la banda sonora original de Camp Rock 3 en plataformas digitales. Lara, primera jugadora de la semana. Mañana, ¿quién será? Puedes decir, ahora acepto el desafío, ahí guardamos la data y mañana te llamamos. Somos así. Y si querés conversar de algo, de lo que quieras, también estamos en el 11 22 77 94 30. Los

0: soy Abel Pintos y en minutos voy a cantar para vos. No te muevas de Radio Disney.
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0: 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Un no vale googlear, atención.
1: 94.3.
0: Pero llegamos al destino, amigos, amigas. 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Último destino, Bahía Blanca, Abel Pintos, juntos.

0: facto, un dato concreto. El verano europeo 2026 ya tiene a su tema, super tema que es este, Aitana, superestrella, la canción del verano, y tuvo muchísimo que ver el Mundial 2026. Porque además, si la memoria no me falla, cuando jugaba España, luego de los partidos, todos los estadios con esta canción y ellos fueron campeones del mundo. Por lo tanto, bueno, datos. Aitana, superestrella, 705. ¿Qué hacemos? No vale googlear. ¿Qué te parece? ¿Tenemos curiosidad? ¿Queremos jugar? Es simple la propuesta de No Vale Googlear. No vayas a ningún dispositivo, amigo, amiga. Te vamos a tirar un dato interesante, pero lo vamos a cortar justo antes del final. Y lo que tienes que hacer es arriesgar y completar el dato con la información que vos creas correcta, reitero, sin googlear. Si participás, mira lo que te voy a decir hoy, ¿eh? Si participás, tenés la chance de llevarte kit princesas. Atención los niños y las niñas. Todos participan. Adelante, no vale googlear. Lunes, un colibrí puede batir sus alas hasta... Un colibrí puede batir sus alas hasta acá.
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0: Me parece que es sencillo. Me parece que ya están llegando los mensajes en el WhatsApp de la radio. No vale googlear. Nos corremos un poco de los dispositivos. Hacemos un breve detox. ¿Qué te parece? Y ahora BTS con Swim.

0: Yo no quiero olvidarte, Luciano Pereyra, en tu radio no vale googlear. Un colibrí puede batir sus alas hasta... Bauti, ¿cuántas veces?
1: 100 veces por segundo. Soy Bauti de Bernal, quería participar.
0: Ok, estás participando. Bauti, Melina.
2: Puede batir sus alas hasta 1000 veces por segundo.
0: Ok, un montonazo. Melina, Romy, ¿vos?
3: Hasta 1500 veces por minuto.
0: Ok. Por minuto, ok. Bueno, ¿cuántas veces por segundo, Yael?
1: Hasta, no sé, 80 veces por segundo será, por minuto, algo así.
0: Ok, algo así. Un colibrí puede batir sus alas hasta... No, ¿qué estás haciendo? Te estoy viendo. No vayas al celu, no vayas a la computadora. Pensemos. 11-22-77-94-30. Me gusta Miranda y Tini.

0: Vas a quedarte, Diego Torres, Manuel Carrasco. No vale googlear, un colibrí puede batir sus alas hasta... ¿Claudia?
1: El colibrí bate sus alas hasta 80 veces por segundo.
0: Estás en lo cierto. Muy bien, Claudia. ¿Vos, Facu?
2: Hola, soy Facu y para mí un colibrí puede batir sus alas 80 veces por segundo.
0: Pero vos sos muy capo. Claro que sí, Facu. ¿Y Valen?
3: El colibrí mueve las alas hasta 80 veces por segundo.
0: Muy bien, y Yael también. Estaba ahí, dijo, no sé, 80, sí, 80. Él dijo, por segundo, por minuto. Era tibio, sí, 80 veces por segundo un colibrí puede batir sus alas. Vamos con otro. Este es un poco más difícil, te voy a decir, ¿eh? Estoy impactada además. Un caracol puede dormir hasta, pensalo, no googlees. Y la respuesta acá.
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0: Están todos participando. Y si lo haces a partir de ahora, tenés la posibilidad de llevarte un kit princesas. Es de Moana. Está buenísimo. Besos en pausa. Agus Bernasconi y Yamis Afdie.

0: ¡Qué timón! Por favor, no me canso de decirlo cada vez que lo escucho. Uptown Funk, Mac Ronson y Bruno Mars. En Buenos Aires, el cielo algo nublado, 12 grados la temperatura. Mañana martes una mínima de 8 y una máxima de 14. No vale googlear, un caracol puede dormir hasta 11, 22, 77, 94, 30. En minutos, tus mensajes y Harry Styles.
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0: Avatar 2, Romeo Santos junto a Prince Royce. No vale googlear, en estas andamos y un caracol puede dormir hasta David.
1: Hey, Disney. As Nile can sleep for 3 years.
0: Where are you from? Wayne English. ¿De dónde es esta persona? 3 años, dice David. Ok. Y en inglés, además, me quedé helada. Facu.
2: Hola, soy Facu y para mí un caracol puede dormir 15 horas seguidas.
0: Ok, 15 horas seguidas. Facu, me parece que te quedas un poco corto. Marianela.
3: Yo me la juego, no sé, digo, 3 años, 4 años, pero para mí duerme muy poco.
0: 3 o 4 años o duerme muy poco. Ok, están bastante cerca, ok. Un caracol puede dormir hasta sin dispositivos, sin ayuda de Google, en el 11 22 77 94 30. Siempre te digo que jugamos por jugar, que sí, pero esta vez todos los que están participando tienen la chance de llevarse un kit princesas de Moana, que está buenísimo. Ya en breve te cuento de qué va. Estamos conectados. Linda tarde-noche. Harry Styles, American Girls.

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1: La Rumbita, FMK y Maxi Espíndola, 7 de la tarde, 51 minutos. Un caracol puede dormir hasta... Hola, Estela.
2: Gracias a la pregunta de ustedes y acordarme lo que estudié en biología, sí, me di cuenta que en realidad yo debo ser un caracol.
1: Guay, ¿por qué?
2: Hoy que hubo jornadas en el cole y no hubo clases, nos levantamos con Kendrita a las 3 menos 10 de la tarde. Sí. Imagínense, somos lo más cercano a un caracol. Hasta 3 años, qué placer puede dormir un caracol.
1: Ella cuenta su anécdota. Ahí su aporte, sus estudios de biología, durmió hasta las 3 de la tarde con Kendrita y dice 3 años, hasta 3 años, sí, Estela. Muy bien, Liliana.
3: Un caracol puede dormir de unos días a un par de años.
1: Ok, bueno, bastante amplio ese rango, de días a años. Nico, ¿cuántos días decís?
4: Yo creo que un caracol puede dormir 10 días.
1: Ok, 10 días. Valen, vos.
5: Hola, soy Valen y un caracol puede llegar a dormir hasta 3 años.
1: Excelente, hasta 3 años seguido. Valentina, gracias a todos por haber jugado en este No Vale Googlear, pero quiero destacar a Valen, que no solamente contestó correctamente lo de un caracol puede dormir hasta 3 años seguidos, sino que también antes dijo que un colibrí puede batir sus alas hasta 80 veces por segundo. Por lo tanto, Valen, el kit princesas de Moana es para vos. ¡Felicitaciones! ¡Ay, nos encanta! Es una bolsa súper linda y una tote bag con un almohadoncito, una cosita hermosa violeta, unos stickers, un llavero. Que lo disfrutes. Te mandamos un beso enorme. Bueno, hemos jugado y le hemos pasado bien y hemos aprendido, que es lo más importante. Camilo, Karim León, una vida pasada.

0: Lo poco que yo quiero, Morat y Silvestre Dangond. 8:02. Cani García en Argentina. 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Uno más uno, la escuchamos junto a Maluma.
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0: Balvin y Becerra, ¿qué más pues? Buenas noches. Alejandra dice, soy enfermera y te escuchamos todos los días en el hospital. Ale, un abrazo, un beso, gracias por estar. Quiero saber más, ¿desde dónde nos escuchás? ¿Desde cuál lugar de laburo, estudio? Hola.
1: 11-2277-9430.
0: Y quédate porque no me olvidé. Tenemos todavía invitaciones para Vele para el 31 de agosto en el Movistar Arena.
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0: Mira, hay datos curiosos sobre Belle. Esta persona que con tan solo 22 años se ha posicionado como una de las revelaciones más auténticas del pop urbano. Comenzó su carrera a los 13 y su nombre es Brandon López, oriundo de Barranquilla, Colombia. Y te digo todo esto porque queremos invitarte a que disfrutes el 31 de agosto, lunes próximo, del concierto que va a dar Belle. Somos Radio Oficial, regresa a Buenos Aires con su Borondo, Abandona y Detone Tour. Parte de gira mundial lunes próximo en el Movistar Arena. Bueno, es la gira más importante de su carrera hasta el momento. Muy joven es él y sus influencias o lo que recorre en el mundo de la música es una mezcla de reggae, dancehall, afrobeat y sonidos caribeños. ¿Tenés ganas de estar la semana que viene en el Movistar Arena? Acá.
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0: 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Salen rápido. Ahora Karol G junto a Bruno Mars. 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

Luciana, desde Santa Fe, desde Ceres. Aguante la radio, gracias Lu, buena noche, abrazo. Puesto 7, cayó 3 casilleros, Olivia Rodrigo con Drop Dead. ¿Tengo más data? ¿Cuántos conciertos que se vienen? Somos radio oficial de Ozuna. Vuelve a la Argentina con una aventura World Tour. El ícono global de la música latina regresa a Buenos Aires con una gira que celebra más de una década de éxitos y recorre las canciones que marcaron a toda una generación, reafirmando la historia que sigue escribiendo junto a millones de fanáticos y fanáticas en todo el mundo. ¿Cuándo? 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Somos la radio oficial, está de más decirte que vas a estar como vas a estar el 31 de agosto en Villa Crespo, en agosto, bien digo, el lunes próximo, en el Movi, viendo a Bele. Lo resolvemos en minutos.

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0: Somos Radio Oficial de Vele, no tiene sentido. Próximo lunes, 31 de agosto, ¿quién va a estar? Hola.
1: Hola, Radio Disney, soy Ana de Quilmes. Me encantaría poder participar por las entradas para Vele, para poder ir con mi hija, ya que a ella le gusta muchísimo y está en su plena adolescencia con Vele a full, así que nos encantaría poder participar por las entradas. Gracias.
0: Bueno, se preparan entonces desde Quilmes hasta Villa Crespo. Felicitaciones, próximo 31 de agosto, es decir, en una semana. Ana y tu hija, vos y tu hija, van a disfrutar del concierto de Vele. ¿Hay más invitaciones? Pues claro, te tenés que quedar acá en 94.3. Mira qué bien, Seba Yatra, en tu radio, canción para regresar.
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Hash en tu radio, ya está Mar listísima para encarar esta noche del lunes 24 de agosto. Y te dije temprano y lo repito, van a salir invitaciones para Cani García este jueves 27 de agosto en el Movistar Arena. Soy Lola, a pasarla muy bien, 12 grados, abrigate, ahí estamos como siempre. Hasta mañana, pasalo lindo, Sabrina Carpenter, Espresso, chau.

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abre esta nueva hora es Pablo Alborán. Tiempos bonitos en 94.3. 2 minutos pasan de las 9 de la noche. ¡Feliz lunes! 24 de agosto ya. ¡Wow! Se nos va este mes. ¿Cómo estás? ¿Cómo te encuentra esta night? Recién estábamos hablando fuera de aire, de lo rápido que pasa el fin de semana, ¿no? Son 2 días que pasan muy, muy rápido, sábado y domingo. Pero quizás vos aprovechaste para descansar. Quizás aprovechaste para pasear o visitar, no sé, amigos, amigas que hace mucho que no veías, a la familia, abuelos, abuelas, tíos, sobrinos. O te tocó laburar. También pudo haber...